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0: 7:13.
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2: Las 8:25.

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2: Las 8:49.

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0: Gracias.
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0: Bendiciones en esta bonita mañana de jueves a través de los 95.1 con el Reventón Mañanero. Muy, pero muy buenos días. Aquí quien les habla, Mandy Báñez, estará con ustedes y acompañándolos con lo mejor de nuestra programación, música, muchísimo más para que usted se quede en la sintonía. Desde cualquier rinconcito que estés, si me estás escuchando también a través de www.andinestereo.com, un abracito y este es el Reventón Mañanero.
1: ¿Qué hora es? Son las 4:07 minutos.
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0: ¿Qué hora es? Son las 4:14.
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1: Para ti que en ese momento tienes tu radio encendido de volumen, siga disfrutando de lo mejor de nuestra programación. Musiquita de la tierra, música carranguera, ranchera, popular. Esas canciones que usted apenas las escucha dice, esas sí son canciones. Canciones carrileras, sí, que nos recuerdan nuestros abuelos, nuestra niñez. Y cuando teníamos que levantarnos también para ir al colegio, ¿no? Son canciones que yo recuerdo también. Y yo sé que usted en ese momento, esas canciones le hacen recordar algo. Sigan en sintonía aquí a través del Reventón Mañana. Enero.

0: ¿Qué hora es? Son las 4:29 minutos.
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1: Y para todos los conductores que en ese momento ya viajan por las diferentes vías de nuestro departamento, del país, llevan Andina 95.1 siempre presente. Hoy también quiero recordarles a ustedes una medida súper importante y es el pico y placa. Sí, señores, para los que ya están pensando salir hacia Tunja, hacia Bogotá, hacia cualquier rinconcito del mundo, para que tengan en cuenta que hoy placas terminadas en 9 y 0 no pueden circular en la ciudad de Tunja de 6 de la mañana a 8 de la noche. Y para los que se dirigen hacia la capital de los colombianos, tengan en cuenta el pico y placa, porque hoy vehículos con placas terminadas en 6, 7, 8, 9 y 0 no pueden circular de 6 de la mañana a 9 de la noche. Es la información para todos los conductores aquí a través de los 95.1 mi emisora.

0: ¿Qué hora es? Son las 4:37 minutos.
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0: Y así seguimos avanzando, acompañando a cada uno de nuestros oyentes que desde cualquier rinconcito del mundo reportan su sintonía para quienes están a través de www.andenaestereo.com. Un abracito gigante. Y también tengo una información importante, especialmente para los conductores, porque Elite Boy implementará las nuevas pruebas para obtener licencias de conducción en Boyacá. Sí, esta medida está orientada a preparar a los nuevos conductores para que sean más responsables en las vías y contribuyan a bajar los índices de accidentalidad. Entre las principales novedades está la implementación de los centros de apoyo logístico de evaluación, espacios en los que se aplicarán de manera independiente las pruebas teóricas y prácticas exigidas para acceder al documento. De acuerdo con la entidad, el examen teórico ya no se limitará a preguntas básicas de normatividad vial, sino que estará enfocado en medir la capacidad de análisis, reacción y toma de decisiones de los aspirantes frente a situaciones reales que pueden presentarse en carretera o en entornos rurales. Ustedes, si necesitan más información, también la pueden encontrar en nuestra página en www.andinestereo.com.
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2: ¿Qué hora es? Son las 4:53 minutos.
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0: Avanza el día, son las 5, un minuto.
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0: En Andina 95.1, avanzando en esta mañana de jueves. Sí, una mañana un poquito fría, pero aquí estamos con toda la actitud positiva, acompañando a cada uno de nuestros oyentes. Para los que en este momento están atendiendo juiciositos ya en su establecimiento comercial, vendiendo la agüita aromática, el tintico, y también saludamos a quienes se encuentran en la Plaza de Mercado de nuestro bello municipio de Ramariquí, porque sí, hoy es Plaza de Mercado Minorista. Invitarlos a ustedes a que salgan, sí, hoy a disfrutar de ese mercado campesino. Son productos cultivados por manos de nuestros agricultores de los diferentes municipios de nuestra provincia de Márquez y del departamento. Frutas, verduras, hortalizas, amasijos, calzado, ropa y muchísimo más puedes encontrar hoy acá en nuestro bello municipio. Sigan ustedes en sintonía porque están escuchando el Reventón Mañanero.
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0: Avanza el día. Son las 5:10 minutos.
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0: Avanza el día. Son las 5, 16 minutos.
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0: En esa mañana del Reventón Mañanero saludamos a cada uno de nuestros oyentes que nos está escuchando acá en nuestro bello municipio de Ramiriquí, porque también tenemos una información importante para los conductores de las rutas escolares, los taxistas, los motociclistas, los estudiantes, porque acá en nuestro municipio se va a llevar a cabo una jornada de capacitación y prevención dirigidas a los estudiantes y los conductores y comunidad en general. ¿Cuándo será? Hoy, a partir de las 8 de la mañana hasta las 12 del mediodía en el Colegio Hidden Campestre y la institución educativa de Naguata. El día viernes, que sería mañana a las 10 de la mañana en la biblioteca municipal, será una capacitación abierta para todos ustedes. Así que te invitamos a que participes a esas super capacitaciones y prevención dirigidas a todos ustedes por la seguridad vial. Sigan en sintonía.
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1: Muy buenos días, apreciados oyentes. Bienvenidos a nuestra información. El gobierno designó 900 hectáreas para uso exclusivo de producción de alimentos, con inversiones sobre los 110 mil millones en insumos y trazabilidad ganadera. El país busca recuperar 20 millones de hectáreas degradadas a través de la creación de áreas de protección para la producción APA. Se ha permitido lograr la protección de más de 900 mil hectáreas en 49 municipios. Esta medida responde a una crisis en la degradación del suelo que afecta a más de 20 millones de hectáreas y que ha provocado la desaparición de los suelos de clase agrológica, los de mayor calidad en el país. Actualmente se estima que entre 70% y 80% del abastecimiento agroalimentario nacional depende de la agricultura campesina, familiar y ética en estos suelos que se están deteriorando, ocasionando el desplazamiento de los campesinos fuera de la frontera agrícola para poder producir. En términos de inversiones y proyecciones, se ha emitido un COMPES de reforma agraria que contempla 18 billones para los próximos 20 años, con la próxima firma de resolución en municipios como Cogua y el suroeste antioqueño. Se espera alcanzar 1 millón de hectáreas protegidas del suelo rural. Para asegurar la sostenibilidad de las áreas, se ha creado 558 espacios de creación con la asistencia de 2.947 autoridades e instituciones públicas que garantizan una base técnica y participativa en el territorio. El apoyo financiero directo recibe a través de programas de FAIA, integral de ciclo corto, que en 2026 movilizó a más de 63.931 millones en economías locales. De esta cantidad, cerca de 25.000 millones se entregaron en apoyos directos, 9.617 productores, de los cuales 97% son pequeños agricultores. Al mismo tiempo, se ha lanzado el FAIA Mitigación 2026, con una inversión de 150.000 millones, divididos en 110.000 millones para subsidios de insumo en cadena de estrategias, 40 mil millones adiciones para el Fondo de Estabilización de Precios del Café. Por último, esta estrategia de protección impacta directamente a 21 municipios con APA y otros 12 municipios que se encuentran en procesos de declaratoria.
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3: Avanza el día, son las 5:30 minutos.
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0: Avanza el día. Son las 5:36 minutos.
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3: Y aquí seguimos acompañando a cada uno de nuestros oyentes y también compartiéndoles información importante a través del reventón mañanero. Y se confirma subsidio de transporte de 600,000 pesos para 5,000 estudiantes en Boyacá. Tras varios meses de debate entre los estudiantes y la gobernación y algunas alcaldías, se definió en la última mesa de diálogo un subsidio de 600,000 para el transporte anual a los 5,000 estudiantes de la región. También se concretó que no habrá distinción de edad para el beneficio, así que mayores de 28 años y también podrán ser incluidos y se priorizan a las víctimas del conflicto armado. Para el 2027 se espera que la medida cobije a 5,000 estudiantes, tanto de universidades públicas como privadas. Los requisitos que deben tener presentes son ser parte del SISBEN A, B o C o no tener ningún pregrado culminado y presentar una documentación exigida. Eso es la información aquí a través de los 95.1.

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0: Avanza el día. Son las 5:45 minutos.
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0: Avanza el día. Son las 5:56 minutos.
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2: Y la mañana se nos pasa rapidito, ¿no? Ya hoy estamos a jueves 14 de mayo de este 2026, agradeciéndole a cada uno de nuestros oyentes que siguen la sintonía. Y sí, es el momento también para darle gracias a Dios por todas las bonitas bendiciones que nos has regalado, por la vida, por la salud, por el trabajo, por la familia, por todo lo que Dios nos ha concedido hasta ese bonito amanecer. Muchas bendiciones para todos ustedes. Sigan en la sintonía. Ya a partir de las 6 llega el boom de la mañana, información, notas curiosas, llamadas de cumpleaños y muchísimo más para que su merced siga disfrutando de lo mejor aquí a través de los 95.1, mi emisora.

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2: Y tú eres ajena, eso lo decía Eddie Herrera, son las 6:07 a.m. Familia Andina, buenos días, ¿qué más? ¿Cómo van? Feliz mañana de jueves. Hoy es día de intercambio comercial acá en nuestro bello municipio, como lo es Ramiriquí, capital de la provincia de Máriquez. Oficialmente, bienvenidos a este espacio.
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2: 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Espero que hayas podido descansar delicioso y a partir de este momento nos permitas acompañarte, entregarte solo éxitos. Canciones número uno de ayer, de hoy, de siempre, que nunca pasan de moda. Mucha información y además también invitarlos a todos ustedes a que obviamente hagan parte de esta programación con su nota de voz. Para que me digan, ay Paola, yo estoy con el boom de la mañana.
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2: Aquí desde Umbita, desde Boyacá, Boyacá, desde Ramiriquí, desde donde nos oyes. 317-810-5263 para que dejes tu nota de voz. Son las 6:08 a.m. Muy buenos días.
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1: Ahí estaba Jesse Uribe junto a este otro gran artista, Luisito Muñoz, si supieras. 6:12 a todos los oyentes madrugadores. Buenos días, Gustavito. Buen día. Gracias por reportarse con un tintico virtual por acá, oyentes. Buenos días. Hola, hola. Buenas, buenas. ¿Quién está por acá con el sol de la mañana?
2: Buenos días. ¿Cómo amaneces?
1: Bien, mi corazón lindo.
2: Buenas noches. Te para un saludito por aquí en la cara de la familia Bustos.
1: Sí.
2: Para todos los oyentes.
1: Ajá.
2: Un saludo especial para todas las madres del mundo.
1: Eso.
2: Mía.
1: Sí.
2: Un saludo para ti, Paulita.
1: Gracias, corazón.
2: Y para pedir una canción.
1: Dime.
2: Las madres nunca mueren. Gracias por este feliz día, Dios te bendiga.
1: Las madres nunca mueren del charrito.
2: Isamacá es territorio andino, Paulita.
1: Listo, mi corazón. Muchísimas gracias por hacer parte también de este programa, El Boom de la Mañana. Recuerda que te puedes reportar a través del 317-810-5263. Decirme desde dónde estás escuchando Andina, mi emisora. Les tengo una excelente noticia acerca de la arepa. Va rumbo a ser patrimonio nacional y hay un municipio que sería reconocido como su capital nacional. La iniciativa fortalecería el Festival Internacional del Maíz, el Sorbo y la Arepa en el centro del país. En más detalles, quédese en sintonía porque enseguida les voy a entregar esa nota súper importante, sí señor, relacionada con nuestro bello municipio Ramiriquí. 6:13, Andina, mi emisora.
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1: A las 6:17 a.m, las buenas noticias para la capital de la provincia de Márquez. Póngale mucha atención. La arepa va rumbo a ser patrimonio nacional y esta ciudad sería reconocida como su capital nacional. La iniciativa fortalecería el Festival Internacional del Maíz, el Sorbo y la Arepa en el centro del país. La Comisión Sexta de la Cámara de Representantes aprobó en el primer debate un proyecto de ley que busca declarar la arepa como patrimonio cultural inmaterial de la nación y reconocer oficialmente a Ramiriquí Boyacá como la capital nacional de este alimento tradicional. La iniciativa, impulsada por la representante Ingrid Sogamoso, también contempla la creación de un registro oficial de productos para fortalecer la economía popular alrededor de uno de los productos más emblemáticos de la cocina colombiana. La propuesta avanzó como una apuesta que mezcla patrimonio cultural, turismo y desarrollo económico regional. Según explicó la congresista boyacense, el proyecto no se limita a un reconocimiento simbólico, sino que busca abrir herramientas de apoyo estatal para productores, cocineras tradicionales, pequeños negocios y familias que dependen económicamente de la fabricación y comercialización de arepas en distintas regiones de nuestro país. Abro comillas. La arepa no es solamente un alimento, es tradición, es cultura y es sobre todo economía popular. Cierro comillas, afirmó Ingrid Sogamoso durante la discusión del articulado. La representante aseguró que la intención es crear mecanismos que permitan identificar a productores de todo el país para incluirlos dentro de programas oficiales de apoyo, fortalecimiento comercial y promoción y también promoción productiva. Uno de los puntos más llamativos de este proyecto es que Ramiriquí quedaría reconocida por ley como epicentro cultural y gastronómico de la arepa en Colombia. La iniciativa busca fortalecer el Festival Internacional del Maíz, el Sorbo y la Arepa, evento que se realiza en el municipio boyacense y que ahora quedaría vinculado al futuro Día Nacional de la Arepa, planteado en el articulado. El proyecto de la arepa también apunta a fortalecer la economía popular. Aunque el componente cultural domina buena parte de la narrativa del proyecto, el eje económico pues aparece como uno de los objetivos centrales de la iniciativa, dado que el texto plantea la creación de un registro único de productores de arepa, herramienta que permitiría al gobierno identificar a quienes participan en esta cadena productiva y diseñar incentivos específicos para su fortalecimiento. Según la representante Sogamoso, la intención es incluir allí a personas de todo el país, de todos los tipos de arepas, para que reciban incentivos y ayuda en la comercialización de este producto insignia. Registro abarcaría productores de diferentes departamentos y regiones, reconociendo la diversidad de representaciones, integrantes y tradiciones que existen alrededor de este alimento. El proyecto también conecta la protección cultural de la arepa en el fortalecimiento de la cadena productiva del maíz en Colombia y resalta que detrás de este alimento existe una red de pequeños negocios, agricultores, transformadores y cocineras tradicionales que forman parte de la economía popular y del tejido productivo regional en distintos departamentos. Mañana. Dentro del debate legislativo se insistió en que la iniciativa pues no busca beneficiar únicamente a Boyacá, aunque Ramiriquí pues tendría reconocimiento oficial como país nacional, como capital nacional mejor. La intención es que productores de todo el país pues puedan acceder a estrategias de comercialización, de promoción y apoyo institucional derivadas a la futura ley, si logra pues completar su trámite en el Congreso. La arepa tendría un día nacional y mayor visibilidad cultural. Mañana. Otro de los puntos contemplados en el proyecto es que la recreación oficial del Día Nacional de la Arepa, fecha que coincidiría con el Festival Internacional del Maíz, el Sorbo y la Arepa, realizado en Ramiriquí con el fin de institucionalizar una celebración nacional alrededor de este producto y convertirla en una herramienta de promoción turística y gastronómica. La iniciativa reconoce la arepa como una manifestación cultural de importancia nacional, resaltando la variedad de técnicas, ingredientes y preparaciones presentes en diferentes regiones colombianas. El articulado señala que el objetivo es proteger saberes ancestrales y fortalecer la identidad cultural vinculada históricamente al maíz y a la cocina tradicional del país. No obstante, todavía deberá superar 3 debates más dentro del Congreso antes de convertirse en ley de la República. Y tras su aprobación en la Comisión Sexta, ahora avanzará hacia la plenaria de la Cámara de Representantes, donde continuará la discusión sobre los alcances económicos, culturales y turísticos de esta propuesta impulsada desde el departamento de Boyacá. Información relevante para Ramiriquí, te la entregamos en Andina en este programa, El Boom de la Mañana, 6:22.
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4: Boom de la mañana te sigue acompañando, te sigue entregando información, también obviamente las mejores canciones que tú quieras programar. Fácil, sencillo, con una nota de voz me dices: hey Paola, yo quiero hoy solicitar esta canción al 317-810-5263. Con todo el gusto acá te voy a complacer. Vamos a escuchar a los oyentes. Buenos días, ¿quién por acá con el boom de la mañana? Buenos hola días,
5: Paolita.
4: Buen día, corazón.
5: Para un ratito para todas las madres, ¿sí? En su mes.
4: Ajá.
5: Y para pedir la canción, aunque no sea mayo.
4: Listo, mi amor, de una, ya viene.
5: Muchas
4: la canción.
5: Gracias, Dios te bendiga, buen día.
4: Igualmente, mi vida, por acá, por ese lado, buenos días. Hola.
6: Buenos días, Paolita.
4: Buen día, mi
6: ¿cómo
4: reina?
6: Estás? Espero se encuentre muy bien.
4: Gracias.
6: Para solicitar el disco La Noche del Joy.
4: La Noche.
6: Gracias.
4: Listo.
6: Bendiciones.
4: Vale, mi reina linda, que Dios te bendiga. Que tengas una excelente mañana y un excelente día. Un abrazo para todas nuestras hermosas oyentes también, que reportan sintonía por acá. Buenos días, hola.
7: Buenos días, Andina.
4: Buen día. Día.
7: Necesito alguien invita con John Alfonso Huerta. ¿Será que me puede hacer el favor? Me regala. ¿Qué tal de Julián Daza? Un ajá. Saludito para lo más apreciado que tengo, mis dos hijos.
4: Sí.
7: Para Jonathan, mi princesa Jessica Samantha. Para mi mamá María Aramita. Mis hermanas.
4: Sí.
7: Y mis cuñados. Muchísimas gracias.
4: A usted por ser fiel oyente de Andina 95.1, mi emisora. Aquí llega Gabriela Arriaga para todas estas madres, mamacitas bellas que escuchan.

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1: A las 6:33 llega el Joe Arroyo y enseguida estarán las tres noticias más relevantes hoy en el boom de la mañana.
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1: Las tres noticias más importantes de hoy jueves en Andina son las 6:38.
0: Primera.
1: La situación judicial del alcalde de Villa de Leyva sigue sin resolverse. La audiencia para definir si se le imponen medidas de aseguramiento fue aplazada nuevamente. El mandatario es investigado por los delitos de concusión y también prevaricato por acción. La fiscalía sostiene que debe permanecer en un centro carcelario por posible obstrucción a la justicia, mientras que la defensa presentará sus argumentos hoy jueves ante un juzgado para que tome una decisión final. La audiencia continuará hoy jueves a partir de las 8:30 de la mañana.
0: Segunda.
1: La Sala Penal de la Corte Suprema respaldó la decisión de la Fiscalía de mantener vigentes las órdenes de captura contra los principales jefes del Clan del Golfo. Entre los señalados aparece alias Chiquito Malo, solicitado en extradición por Estados Unidos. La Corte advirtió que los procesos de paz deben ajustarse a la ley y a los acuerdos internacionales asumidos por Colombia. Mañana. Esta es una de las segundas noticias relevantes.
0: Tercera.
1: Un caso de descontrol en una tienda de uno en Bucaramanga quedó registrado en video, donde una mujer causa daños en estanterías y mercancía, generando pérdidas y tensión entre clientes y empleados. Las imágenes se hicieron virales en redes sociales, mientras las autoridades aún no confirman las causas del incidente. Las tres noticias más importantes hoy jueves las traemos en el boom de la mañana, que no te coja la tarde, 6:39.
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0: ¿Quién cumple años hoy?
1: A las 6:43 voy a hacer una llamada de cumpleaños por acá rápidamente para Yamile Salamanca Vargas. Está de celebración en este día tan especial. Le saludan a esta hora. Ay. Y ella es residente en la capital de nuestro país, en la ciudad de Bogotá. Saludo para Chalo Torres, súper conectado también con el boom de la mañana.
2: Su cumpleaños.
1: 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Aló, buenos días, con Yamile Salamanca.
3: Sí, señora.
1: Yamile, hermosa, feliz cumpleaños. Con el mayor de los gustos, mi reina bella, te estamos llamando desde Boyacá. Me contaron que tú estás de cumpleaños, que estás en Bogotá. Te han dejado el siguiente mensaje para decirte que te queremos muchísimo, que gracias por ser tan bonita persona, que gracias por ser esa mujer tan excelente, amable y respetuosa con todos. Te saludan tus primos Camila Andrea Arias y Juan Pablo, tu tía Yasmín Salamanca, tus abuelitos Luis Salamanca y María Bertilda Vargas, y bueno, toda la familia por acá en Boyacá, quien te envía un abrazo inmenso, cargado de mucho amor y de los mejores deseos. ¡Feliz cumpleaños!
3: Muchísimas gracias. Y a ellos muchas gracias, que los extraño mucho y que los quiero mucho.
1: Listo, hermosa. Ahí te acaban de escuchar. Que Dios te bendiga y que pases un feliz día. Un gran abrazo desde Andina.
3: Muchas gracias.
1: Vale, chao, bendiciones, que la pases muy contenta. Son las 6:45, no olviden entonces lucir una sonrisa. Miren que un regalo perfecto. Decirle, hey, mi amor, mi vida, querida mamá, querida hermana, te tengo lo que tanto esperabas. 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
11: Las 6 y 53 minutos.
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11: Las 6:57.
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1: Son las 7 de la mañana, 4 minutos. El Festival del Café comenzará este viernes en Villa de Leyva. El Claustro San Francisco será el escenario de este evento, que contará con una agenda especial y participación de varios países invitados. Desde este viernes y hasta el próximo lunes, Villa de Leyva va a celebrar el Festival del Café, una iniciativa organizada por la alcaldía que busca destacar la labor de los caficultores del departamento. La agenda se va a desarrollar en San Francisco y comenzará a las 3:45 de este viernes en la tarde, con una serie de conferencias y charlas enfocadas en potenciar esta importante bebida. Así que Villa de Leyva, Boyacá, los espera también durante este fin de semana. Son las 7:05 minutos.
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1: 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Para que vayas a cantar canciones como esta, regaladas a la escara.
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1: 7:19 minutos. Vamos a hablar de Patriotas Boyacá y es que presentó los precios de su boletería para el partido ante Millonarios.
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1: Lanceros y Embajadores se enfrentarán este viernes en la Copa Colombia en el Estadio de la Independencia en Tunja. Este encuentro va a ser a las 6:00 p.m. este viernes. Patriotas Boyacá y Millonarios se van a enfrentar por la tercera fecha de la fase 1A de la Copa Colombia en el Estadio de la Independencia en Tunja. Allí nomás. Con la necesidad de sumar puntos, el equipo boyacense presentó los precios de la boletería para este compromiso. Norte barra visitante, 55,000 pesos. Oriente Norte, 55,000 pesos. Oriente Central, 55,000. Y Occidental, 65,000 pesos. Las entradas podrán adquirirse a través de W Arena en Patriotas Vital, Avenida Olímpica 1A74. Estamos hablando del edificio del Cid Club. O en la tienda oficial en la calle 40, número 1A71, en el edificio del Cid Club. Es la información que ha compartido en cuanto a deportes. Patriotas Boyacá, entonces, de fútbol este próximo fin de semana en su tierra natal, Tunja.
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1: Son las 7 de la mañana, 27 minutos. Ya vamos con llamadas de cumpleaños, pero antes de irme con esta canción sota que ustedes me han también dicho, hey Paola, prográmate una de Luis Alberto Posada. Antes de esa canción, una sonrisa puede cambiar tu vida. 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Es una mañana fresquita, una mañana de jueves, día de mercado acá en Ramariquí. Hay que salir a comprar, a mercar en la plaza. A los que están por allí trabajando fuerte, les agradecemos. Más adelante también estaré con llamadas de cumpleaños. Quedan dos minutos para que dejes el saludo de cumpleaños. Hoy es 14 de mayo. ¿Quién está de celebración? 317-810-5263.
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1: Información. Amigos conductores, permítame saludarlos, desearles que hoy sea un día muy, muy bonito, muy productivo, un feliz viaje y pronto regreso. Les tengo la información perfecta porque si usted va hoy jueves 14 de mayo hacia Tunja, mucha atención, vehículos particulares tienen restricción, placas terminadas en 9 y 0, 9 y 0, no podrán circular de 6 de la mañana a 8 de la noche en la capital de los boyacenses, esto en el centro de la ciudad. Y si vas hacia la capital de nuestro país, Bogotá, por allí el pico y placa aplica hoy para vehículos que terminen sus placas en números 1, 2, 3, 4 y 5, 1, 2, 3, 4 y 5, particulares en la capital de nuestro país. Tenga en cuenta esta información, que la restricción cobija las placas anteriormente mencionadas entre las 6 de la mañana y las 9 de la noche. A los oyentes en Bogotá, un abrazo grande, gracias por oír el boom de la mañana.
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1: Nos vamos con canciones románticas, esas que les llega a ustedes al corazón, que obviamente quieren oír. Aquí llega Juan Gabriel con este superclásico, se llama Querida, y ya hoy viene Llamada de Cumpleaños.
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0: 7:39. Vamos a esa hora a realizar la última llamada de cumpleaños a través de Andina y el boom de la mañana. Está David Santiago González
1: derramando.
0: De cumpleaños en Sogamoso. El tío le quiere saludar. Aquí le estamos marcando con todo el gusto.
1: Ay, quiero regalar.
0: Aló, buenos días, con David Santiago.
2: No, señora, con la mamá.
0: Ay, es que lo estábamos llamando para felicitarlo hoy en el cumpleaños del parte del tío William Castillo Blanco, de la abuelita Ana, bueno, y la prima, de los primos, bueno, toda la familia. Por favor, me lo saludan de parte de toda la familia desde Andina, mi emisora. Ellos le han dejado ese saludo y que siga siendo ese niño tan juicioso, que lo quieren demasiado y que pase un feliz cumpleaños. Y su merced, por favor, me lo consiente mucho.
2: Ah, bueno, muchas gracias.
0: Listo, su merced, feliz día.
2: Bueno,
0: sí, sí. Bueno, chao. Ay, qué lástima. Este mensaje tenían que haberlo dejado antes de las 6:30. ¿Por qué? Porque él se fue a estudiar. Qué lástima. 7:40, más canciones.
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0: Y más oyentes, buenos días. ¿Quién con Andina? Buenos días, corazón lindo. Sí.
4: ¿Me puedes regalar la canción Amantes de Daniel Calderón?
0: Sí.
4: Y Los Gigantes del Vallenato, gracias.
0: Vale, mi corazón, muchísimas gracias a ti por estar con nosotros. Claro que sí, de una, aquí está tu canción.
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0: estaba Daniel Calderón y los Gigantes, 7:44. Hasta este momento ha llegado este programa, el Boom de la Mañana.
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2: Bonita y hermosa mañana de jueves. Buenos días. Aunque esa mañana de jueves amaneció un poquito como fría, como perezosita, ¿no? Pero vamos a hacerle con toda la actitud positiva aquí a través de los 95.1. Ya a partir de ese momento, hasta las 12, aquí quien les habla, Amanda Ibáñez, estará acompañando a cada uno de nuestros oyentes con lo mejor de nuestra programación para que ya envíen su notica de voz 317-810-5263 y con todo el gusto poderlos complacer. ¿Cuál es su canción favorita? ¿Cuál es esa canción que le encanta escuchar hoy en esa mañana de jueves? Musiquita popular, norteña, vallenata, un merengue, una tropical, una cancioncita carranguera, no sé, lo que se te antoje. Aquí estamos es para complacerlos, para consentirlos. No tengan miedo, acá no hacemos nada, no pellizcamos, no mordemos, solo los consentimos. Envíe su notica de voz 317-810-5263 y bienvenidos a esta mañana de jueves aquí a través de los 95.1, mi emisora, 8 de la mañana, 4 minutos.
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1: Y la salsita con el buen sentimiento también hace parte de nuestra programación aquí a través de los 95.1 mi emisora. Y aquí está Víctor con esa canción sota, No Quería Engañarte. 8 minutos.
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1: Y así seguimos avanzando esa bonita mañana aquí a través de Andina 95.1 en este jueves. Saludando al comercio, sí señores. Hoy jueves, plaza de mercado minorista acá en nuestro bello municipio de Ramuriquí. La invitación a todos ustedes a que salgan a comprar los productos, a apoyar al campesino, porque sí, son muchísimas personas que de las diferentes veredas de nuestro municipio de Ramuriquí y de otros municipios de la provincia de Márquez llegan a ofrecer frutas, verduras, hortalizas. Podemos encontrar también amasijos, prendas de vestir, calzado y muchísimo más. Entonces los invitamos a ustedes. Con una buena plática usted se hace un buen mercadito para que vaya hoy sí aquí en la plaza de mercado de nuestro bello municipio de Ramuriquí. Un saludito para todos los comerciantes que siguen la sintonía. Que tengan un excelente jueves y que tengan unas buenas y excelentes ventas. Y nos encanta oírlos porque tenemos oyentes en línea por acá. Buenas, buenas.
2: Mandita, buenos días. Reportándote, sintonía aquí de turno, ¿qué? ¿Me puedes regalar la canción Olvidar al Binomio de Oro? Gracias.
1: Listo, corazón.
2: Y que la pase súper bien.
1: Listo, mi Maikito, el desde Turmeque presente aquí en esta hermosa mañana. Claro que sí, ya voy a complacerlo con esa canción. Por acá, buenas, buenas.
3: Buenos días, Paulita.
1: Hola, buenos días.
3: Alberto Cagüeño.
1: Sí.
3: Hoy en su cumpleaños. Y para hacerle un feliz cumpleaños, ¿no? Fabi nos regala la canción Que Dios Te Bendiga. Muchas gracias.
1: Que Dios te bendiga, listo, corazón de una. Ya voy a complacerte, buenos días.
4: Buenos días, Amandita, ¿cómo estás? Me hace ese favor y me regala la canción Directo al Corazón, sintonía Genesano, territorio andina, gracias.
1: Desde Genesano, listo, corazón. 8:14 Si su merced también quiere escuchar una canción, quiere enviar un saludito de una. Aquí estamos para escucharte, 317-810-5263, porque ese buen vallenato, Michael, ya olvídela, déjela que se vaya. Aquí está esa canción para que la cante con todo el sentimiento del Binomio de Oro de América.
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Andina 95.1, mi emisora, 8 de la mañana con 23 minutos. Y en ese momento tenemos información importante y queremos contarles que la candidata Paloma Valencia estará hoy jueves 14 de mayo en Paipa y en Tunja, ¿no? La mañana la candidata pues de la presidencia de la República por el Centro Democrático, la senadora Paloma Valencia, ofrecerá una conferencia de prensa en la compañía eléctrica en Paipa a partir de las 8 de la mañana. Ya les cuento toda la información aquí a través de los 95.1 mi emisora. Por el momento llega esa canción programada por nuestros oyentes de Peter Manjarres, que Dios se bendiga.

0: canciones, ¿no? Para los que hoy están celebrando ese añito más de vida. 8 de la mañana con 28 minutos. Y así seguimos avanzando con toda la actitud positiva. Complaciendo a nuestros oyentes que desde cualquier rinconcito siguen reportándose. Y les estaba comentando, ¿no? Que Paloma Valencia sí estará hoy jueves en Paipa y en Tunja. A las 9 de la mañana participará en una reunión de las trancas de Mi Corral en la calle 24 de Paipa. Y en la tarde de 3:30 a 4, la senadora presidirá un acto político en su sede de la ciudad de Tunja en el marco de la Plaza de Bolívar. Sí, hoy estará Paloma Valencia en nuestro departamento de Boyacá. Entonces, si usted también le interesa, recuerde que estará a las 9 de la mañana en la calle 24 de Paipa o entre las 3:30 y las 4 de la tarde en la Plaza de Bolívar. 8 de la mañana, 29 minutos. Nos encanta complacerlos en esta mañana. Tenemos oyentes en línea. Vamos a ver qué nos dicen. Hola, buenos días. Buenos días,
1: Amandita. Un saludo especial para Laurita Morchis, para saludar a George, para saludar a Pipe. Estamos acá reportando sintonía de aquí también.
0: Sí.
1: Para, por favor, si me puedes programar la canción Tres Palabras, es un vallenato.
0: Tres palabras, no, mejor dicho, hoy nuestros oyentes están, pero con ese vallenato. ¿Qué pasó en ese jueves? Están despechados, enamorados, porque sí, bastantes oyentes que programan el vallenato, pero no importa. Lo importante es que sea un buen vallenato, un clásico número uno. Y así los vamos a complacer por acá. Ay, Maikito me dice, ay, Amandita, ¿cómo hago para olvidarla? Ay, Dios mío, yo no sé cómo explicarte. Pero sí, como dicen, los caminos de la vida no son como yo pensaba. Por acá vamos con más oyentes, hola.
1: Mándame por regalar la canción Pan y Miel de los Tigres del Norte. Muchas gracias.
0: Listo, mi corazón, de una. Vamos aquí a complacerte. 8 de la mañana, 30 minutos. Y vámonos con otro vallenato. Y sí, señores, aquí llega el binomio oro de América. Tres palabras, 8:31.
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0: 8:39 minutos. Llega esa canción de ese artista como es Gali Galiano, de Viento para Olvidar.
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Andina 95.1, tenemos las 8 de la mañana con 47 minutos. Al comercio que en este momento nos está escuchando desde cualquier rinconcito del mundo de nuestro departamento de Boyacá. Si estás en la vereda, si ya estás en tu oficina, donde quiera que estés, aquí estamos presente contigo, llevándote lo mejor de nuestra programación. Y sí, queremos oírlos, queremos saber desde dónde están en sintonía, cuál es esa canción que hoy desean escuchar para con todo el gusto poderlos complacer. 317-810-5263, nuestra línea Andy WhatsApp, totalmente disponible para nuestros oyentes. Por acá también enviamos un saludito para David López, en sintonía de los 95.1 mi emisora, muchísimas gracias. A Chalito Torres en Tibaná, también a William Cortés, a Don Noé Suárez, a Don Pachito Pulido aquí en Romasal también, muchas gracias. Es facilísimo para que ustedes puedan reportar su sintonía, 317-810-5263. Y ya al momento nos vamos con Jueves de TVT, para que vaya preparando su canción viejita pero sabrosa, para que la programe aquí a través de los 95.1 mi emisora.

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0: ti que en este momento tienes su radio a todo volumen. Hoy estamos en jueves de TVT. ¿Y qué es el jueves de TVT? A recordar estos grandes artistas que sus canciones siguen siendo un clásico número uno, ¿no? Viejitas, pero sabrosos como conocemos. Entonces, hoy es el momento para que programe su canción popular, norteña, vallenata, merengue, tropical, la que usted quiera, pero que sea de los años 60, de los 70, de los 80, de los 90. Vamos a recordar a esos viejos artistas. Y usted es el que va a elegir, va a programar esas canciones y con todo el gusto aquí los vamos a complacer. Canciones, ese buen vallenato como el Binomio de Oro de Diomedes Díaz. También artistas como Darío Gómez, Luis Alberto Posada. De música balada también podemos tener artistas como ese Amanda Miguel, Ana Gabriel, Camilo Sesto, no, mejor dicho, hay muchísimos artistas que hoy podemos recordar sus buenas canciones clásico número uno. Facilísimo, enviando su notica de voz a través del 317-810-5263, porque hoy vamos a devolvernos a los recuerdos, a recordar esas hermosas canciones que a veces ni las sonamos en Andina, ¿no? Entonces ustedes hoy nos van a recordar esos artistas, esas canciones que son clásico número uno aquí a través de los 95.1. Bueno, mi emisora, ya queremos oír los 317-810-5263.
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1: Y hoy en Andina 95.1, sí, abrimos el baúl de los recuerdos. Canciones que marcaron esos momentos especiales, amores, viajes, fiestas y esas épocas inolvidables. Y hoy queremos saber cuál es su canción para este jueves de TVT. ¿Cuál es esa canción que apenas suena y te devuelve al pasado? Envíe ya su notica de voz al 317-810-5263. Por acá vamos a ver qué nos dicen los oyentes. Buenos días.
2: Muy buenos días, Amandita, para programarme la canción.
1: ¿Cuál?
2: Lo más lindo del mundo de los Betos, hoy jueves de TVT.
1: Listo, Dios te bendiga, una.
2: Gracias.
1: Igualmente, Dios te bendiga, muchas gracias. Por acá. Hola, buen día.
3: Te duele la canción. Sin saber qué me espera, de Leonel Díaz. Gracias.
1: Hoy les encanta hoy el vallenato. Hoy jueves de TVT nos vamos por el vallenato. Listo, corazón, ya vamos a complacerte. Buenos días.
4: La canción de la cual Arusco, solo para ti, reciente en Reivaldo de Jorlameriqui. Gracias, muy amable. Una canción muy bonita de aquellos tiempos.
1: Eso. Listo. Entonces, en ese jueves de TVT nos vamos con ese vallenato de los Betos, lo más lindo del mundo. 9:12 minutos.

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0: través de TVT con canciones como esas. ¿Qué dicen los oyentes?
1: Buenos días, Amandita.
0: Hola, buen día.
1: Sin saber qué me espera, de 19 días. Postre, gracias.
0: Listo, corazón. En ese momento llegan las buenas canciones, esos recuerdos inolvidables con ese artista Diomedes Díaz. Sin saber qué me espera, 921.

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1: Registro informativo departamental, Tunja. La ministra TIC, Karina Murcia Ayela, participará este jueves 14 de mayo en el Internacional Digital Boyacá 2026 que se realizará en la ciudad de Tunja. El evento, considerado uno de los más importantes en tecnología e innovación de la región, tendrá lugar en el campus de la Universidad Santo Tomás. La jornada reunirá a expertos nacionales e internacionales, líderes del sector TIC y representantes de comunidades de conectividad del departamento. Durante el encuentro se anunciará una alianza con Amazon Web para capacitar a 15.000 boyacenses en inteligencia artificial y servicios en la nube. También se firmarán acuerdos con la Unión Europea para fortalecer proyectos de conectividad rural en municipios como Monguí.
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0: Y los buenos recuerdos siguen con las buenas canciones aquí a través del jueves de TVT con Andino 95.1. Buenos días.
1: Muy buenos días, Amandita. Dios te bendiga. Que tengas un excelente día. Acá, como siempre, full sintonía. La familia Sosa García. Amandita, este jueves de TVT me gustaría escuchar Tú No Eres Para Mí de Fanny Lu. Gracias, bendecido día.
0: Bueno, igualmente, bendecido día. Vámonos a recordar esa canción que en un tiempo sí fue de moda, pero su canción también sigue siendo clásico número uno de Fanny Lu, Tú No Eres Para Mí, porque sin mí no puedes ser feliz.

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1: Una canción de los viejos tiempos para nuestra oyente, como hizo Ofelia Ruiz. En Resguardo Alto, esa canción sota. Y dice, solo para ti, 936.
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0: En Colombia tenemos las 9 de la mañana con 41 minutos y hay canciones que no solo se escuchan, sino que se sienten. Y aquí a través de Andina 95.1 recordamos esos clásicos que dejaron huella en nuestras vidas. Y queremos saber cuál es esa canción que te trae ese recuerdo especial, que te recuerda ese amor, esa amistad, esa gran historia. Y en este jueves de TVT queremos escuchar sus canciones. 317-810-5263. Oyentes en línea, por acá vamos a ver qué nos dicen. Buenas, buenas.
1: Amanda, muy buenos días. ¿Cómo me le va?
0: Muy bien, muy bien.
1: Quiero participar en ese programa tan bonito y el recuerdo.
0: Claro, eso de una.
1: Que me pase el disco, me haga el favor, me pase el disco de Diomedes Díaz, La Plata.
0: Eso.
1: ¿Y Amandita, qué emisora escucha?
0: Andina, mi emisora. Eso, Alfoncito, muchas gracias. Más oyentes por acá, buenas, buenas.
2: Hola, buenos días.
0: Hola, buen día.
2: Un saludito acá de Kilómetros Vitales.
0: Sí.
2: Para programarte la canción de Julio Jaramillo, Ódiame. Muchas gracias.
0: Listo, con gusto, corazón. Bendiciones en esta mañana. A Kilómetros Vitales, en sintonía total todos los días. Muchas gracias. 9 de la mañana con 42 minutos. El momento de esta canción viejita pero sabrosa. Julio Jaramillo, Ódiame.

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1: 9:58 y hoy en Andina 95.1 sonamos esos éxitos inolvidables de los 60, 70, 80 y 90 que marcaron generaciones enteras. Canciones que se escuchaban en cassette, en serenatas y en reuniones familiares. Temas que hoy siguen más vivos que nunca. Porque recordar no es volver atrás, recordar es volver a vivir. ¿Qué nos dicen los oyentes? Buenos días.
2: Buenos días, Amandita. ¿Puedes hacer el favor y me regalas la canción Amante Loco de Joan Sebastián? Joan Lara y Amandita con la marca Andina Emisora.
1: Milloncito, muchas gracias. Con todo el gusto. Buenos días.
3: Buenos días, Andina, reportando sintonía al municipio de Tibará. Un favor, sí, para solicitar la canción.
1: ¿Cuál?
3: Golpes en el corazón de los otros.
1: Eso.
3: Gracias.
1: Bueno, con gusto, buenos días.
4: Buenos días, Amandita. No se me fue, me regala la canción Relicario de Besos de Rafael Orozco. Sintonía aquí en la vereda Caicedo del municipio de Ramiriquí. Muchas gracias.
1: Eso, Ramiriquí presente. Bastantes noticas de voz, pero primero nos vamos con las buenas canciones de Joan Sebastián aquí a través de los 95.1. Recordar es volver a vivir. 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

0: Y el buen vallenato sigue siendo parte de nuestro Jueves de TVT aquí a través de los 95.1 mi emisora. ¿Cómo es Rafael Orozco? Relicario de besos. 10:06.
1: Dina.

0: en esta mañana de jueves viajamos al pasado con las buenas canciones de los 60, de los 70, de los 80, de los 90. Y nos encanta oír a nuestros oyentes cuáles son esas canciones que hoy programan. Buenos días.
1: Hola, muy buenos días. Regáleme la canción de Rómulo Caicedo, no seas así. Gracias.
0: Ay, esa es una canción sota. A mí también me trae recuerdos esa canción. Antes de irme al colegio, voy a contarles, sí, uno se levantaba súper temprano porque tenía que salir uno a coger la ruta. La ruta pasaba a las 5:45 de la mañana. Entonces, cuando mis padres encendían la radio, sonaban esas canciones de Rómulo Caicedo. Entonces, apenas uno escucha esas canciones, usted lo hacen retroceder a lo que hacía antes, ¿no? Entonces, qué bonito recuerdo en ese jueves de TVT, esa canción de Rómulo Caicedo. En ese momento, por acá más oyentes. Hola.
2: Amandita.
0: Sí.
2: Aquí para saludar a todos los que me estén escuchando.
0: Sí.
2: Por aquí en el trabajo, reportando en sintonía de Leonardo Arevalo Vargas de la vereda Mangle, municipio de Tibaná.
0: Desde
2: para
0: Tibaná.
2: Para pedir el tema de Rafael Orozco, La Creciente. Muchas gracias, Dios te bendiga, buen día.
0: Igualmente para ti, buen día, muchas gracias, buenos días.
3: Gracias, señorita Amanda. Me habla aquí en Conjunto de León, valiente de la vereda de Carcel Alto de Insano.
0: Sí.
3: A saludar para este de la Ponte. Por ahí para todos los amigos que nos encontramos a pagarle manzanita, Ana. Y me regala el disco de Antonio Aguilar, el Caballo de Patas Blancas y la de Lisa. Muchas gracias, Amandita, que Dios la bendiga. Y feliz día.
0: Listo, mi Julito, bendiciones, muchísimas gracias. Aquí seguimos en este jueves 720. ¿Cuál es esa canción que te deja un recuerdo? Queremos oírte. 317-810-5263.

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Tenemos las 10 de la mañana con 21 minutos. Y tenemos información importante. Amaneció jueves movidito. ¿Por qué? Porque se presentó hoy en la mañana de ese jueves, hacia las 8 de la mañana, un sismo de mediana intensidad en Colombia de magnitud 5,6. Pues con epicentro en el municipio litoral de San Juan, zona de Docordo, en el departamento de Chocó, el movimiento ocurrió hacia las 7:48 de la mañana y tuvo una profundidad de 112 kilómetros, lo que aplica que se sintiera en varias regiones del país, pese a la distancia del epicentro. Según los reportes de los ciudadanos y medios regionales, el temblor fue percibido en ciudades como Medellín, Cali, Bogotá, Manizales, Pereira, Armenia e incluso zonas de Boyacá. En algunos lugares como Manizales y sectores del eje cafetero se activaron protocolos preventivos de evacuación en los edificios. En Tunja y otras zonas de Boyacá, algunos usuarios también reportaron haberlo sentido levemente, especialmente en los edificios altos, aunque la percepción ha sido variable por la profundidad del sismo. Yo no sentí nada, no sé ustedes. Esa es la información aquí a través de los 95.1 en mi emisora. Hoy en la mañana de este jueves se presentó sismo de mediana intensidad en Colombia. 10:23 minutos.

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0: Y seguimos recordando en esta mañana 10:31, canciones de los 60, de los 70, de los 80, de los 90, que todavía nos llegan al corazón. Esas canciones que usted apenas escucha, le llega un recuerdito, algo, pero algo le recuerda. Y nuestros oyentes son testigos por acá que nos dicen, hola, hola.
1: Hola, Mendita.
0: Hola, buenos días.
1: La saluda acá desde Naguata y quisiera escuchar la canción Amor Estudiantil. Gracias.
0: Bueno, muchas gracias a ti por estar en sintonía. Buenos días.
2: Amandita, muy buenos días.
0: Amparito, ¿cómo vamos?
2: Desde acá del Casadero.
0: Sí.
2: ¿Me puede regalar la canción Todo se ha ido de José Ignacio? Gracias, Amandita. Bendiciones. Andina, mi emisora.
0: Muchas gracias, Amparo. Siempre en sintonía. Buenos días.
3: Gracias para su sintonía que es de Tunja para escuchar la canción de Joan Sebastián, Tatuajes. Gracias.
0: Bueno, con todo el gusto. Así de fácil, ustedes pueden participar aquí en este jueves de TVT. ¿Cuál es esa canción que tanto te encanta escuchar? Un clásico viejito, pero sabroso para poderte complacer aquí en esa hermosa mañana a través de los 95.1 mi emisora. 10 de la mañana con 32 minutos.

0: Colombia, tenemos las 10:39 y seguimos complaciendo a los oyentes. Bastantes noticias tenemos, bastantes canciones de esos recuerdos de los artistas de los 60, de los 70, de los 80, de los 90, que han dejado una huella en nuestro corazoncito y nos encanta oírlos. Vamos a ver por acá que nos dicen buenas, buenas.
1: Amandita, muy buenos días, Dios te bendiga, espero que tengas un excelente y maravilloso día. Amandita, hoy jueves de TVT, me haces el favor y me regalas la canción Hoy He Vuelto Por Ti de Miriam Hernández. Gracias, que tengas un feliz día.
0: Listo, mi corazón, muchas gracias, buenos días.
2: Amandita, me haces el favor y me regalas un saludo acá para Julio León.
0: Sí.
2: Acá en la área de Esponeca, que estamos por acá apoyando las manzanas.
0: Apoyando manzana.
2: Y me haces el favor y me regalas la canción Fuera del Lugar de Darío Gómez.
0: Eso de una. Paneca de Tibana, un abracito para todos ustedes, para la familia León, siempre en sintonía. Fabiancito Aponte, muchas bendiciones y claro que sí, que le rinda ese trabajo apodando las manzanitas. Muchas gracias. Y seguimos de la buena música en este jueves de TVT. Nos vamos con esta canción de Juan Sebastián Tatuajes y ya llega la canción de Miriam Hernández, He Vuelto Por Ti.

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0: su radio porque sí, hoy estamos en jueves de TVT a través de Andina 95.1. Los grandes éxitos de los 60, de los 70, de los 80, de los 90. Los que hoy estamos recordando. ¿Cuál es esa canción favorita de esta década? Esa canción que usted dice, uy, esa canción me encanta por eso, porque me recuerda a mi niñez, me recuerda a mis padres, me recuerda a un amor. Bueno, lo que le recuerda a esa canción, aquí en este jueves de TVT estamos para escucharte. 317-810-5263, ¿qué nos dicen los oyentes? Buenos días.
1: Reportándose en Italia desde un invitado de acá.
0: Sí.
1: Para que me hiciera el favor y me regalara dos cancioncitas.
0: ¿Cuál es?
1: Llevando cuento de Rómulo Caicedo y Señora de Tusaje. Gracias.
0: Listo, mi corazón. Por el momento voy a pasarte la primera. Listo, te quedo debiendo la otra. Si alcanzo, te la paso con todo el gusto. Por acá, buenos días.
2: Puedes regalarme la canción de Arely Senao, La Patrona. Gracias, mi
0: amor. La Patrona, listo.
2: Presidente en Resguardo Bajo, Ramiriquí, sintonía.
0: Presente, Ramiriquí. Listo, muy amable. A ti también. Por acá, un
3: poquito. Buenas, buenas. Santa Manito y sabor, Amandita hermosa y bella y preciosa. Qué chévere tenerla a usted en el máster, alegrándonos el corazón y en esta mañana tan preciosa. Al comercio en Ramiriquí, en Genesano y en todo el municipio donde escuchamos Andina, mi emisora. Porque si el aplauso es el alimento del artista, el oyente es el alimento del locutor. Así que amigos, a coger el celular y participar de este maravilloso programa. Mandita, regáleme la canción Cariñito de mi Vida por el viento de las palomas. ¡Y sabor!
0: Eso, Pachito, esa es la actitud que todos merecemos, ¿no? Y más hoy en ese jueves porque amaneció lluvioso, pero les cuento que el solecito asoma por una esquina, asoma por la otra. Y bueno, ahí está presente. 11 de la mañana, un minuto y nos vamos con las buenas canciones. Porque sí, recordar es vivir con esas canciones en el jueves de TVT. Rómulo Caicedo llegando al puente.
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1: Y las canciones viejitas pero sabrosas de Don Pachito Pulido en Romasal. Aquí está el dueto de las palomas, Cariñito de mi vida. 11:07 minutos.

0: minutos y nos vamos con una hora más de éxitos aquí en ese jueves de TVT y seguimos con oyentes en línea. Buenos días.
1: Amandita, buenos días. Amandita.
0: Sí.
1: Si me haces un favor, me revelas el tema. ¿Quién? Del charrito negro.
0: ¿Quién del charrito?
1: Aquí, Italia.
0: Bueno, con todo el gusto, ya voy a complacerte. Más oyentes en línea. Fabiancito Aponte, en sintonía de los 95.1, en su paneca Tibana. Muchas gracias. Buenos
2: Hola,
0: días.
2: Hola, ahorita me hace el favor, me regalan la canción Un Solo Cuerpo de los Chiches del Vallenato, sintonía en el Salón Territorio Andino. Gracias.
0: Bueno, con gusto. Así nos encanta oírlos a ustedes que programen esas canciones, sí, en ese jueves de TVT, porque vamos a recordar, a desempolvar esas canciones que están súper guardadas y también a veces ni suenan, ¿no? No las escuchamos. Y hoy queremos que su merced sea parte de esa programación y nos cuente cuál es esa canción aquí en ese jueves de TVT. Por acá vámonos con la siguiente notica de voz. Buenas, buenas. Hola.
3: Buenos días, Amandita.
0: Hola, Nelson.
3: La canción... Me sacaron de trampa de Cornelio Reina. Muchas gracias, Amandita. Feliz día.
0: Listo, igualmente feliz día para ti. Muchas bendiciones. Y ya nos vamos con las buenas canciones aquí a través de los 95.1, 11 de la mañana, 11 minutos.
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0: Andina 95.1, 11 de la mañana con 19 minutos. Y en ese momento también información porque Paloma Valencia cancela visita a Tunja y solo cumplirá agenda en Paipa hoy jueves. La campaña confirmó que por temas de logística, la candidata presidencial no podrá asistir a ese evento programado en la capital boyacense. Su recorrido se concentrará en Paipa, donde estaba previsto realizar este jueves un recorrido político por estos dos municipios, en Tunja y Paipa, y según los anuncios divulgados en sus redes sociales y en las piezas de su campaña, en horas de la mañana confirmó que los aspirantes del Centro Democrático no estarán en la capital boyacense debido a ajustes logísticos de última hora. La agenda sí cumplirá en Paipa, donde Valencia iniciará la jornada. Ya inició a partir de las 8 de la mañana con una rueda de prensa en la compañía eléctrica de Xochagota. Posteriormente, a las 9 de la mañana, se reunirá con simpatizantes en el sector de las Trancas de Mi Corral, en la calle 24, actividad que ya había sido anunciada en los afiches difundidos por las redes sociales. El equipo reiteró que la modificación no afecta al resto del recorrido programado para la jornada y que Tunja será incluida nuevamente en una visita posterior. La candidata continúa realizando encuentros regionales en el marco de su aspiración presidencial, con énfasis en Boyacá como uno de los departamentos claves para su agenda política. Toda la información aquí a través de Andina, mi emisora, 11:20 minutos.
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0: Y en este jueves seguimos escuchando los grandes éxitos de los 60, de los 70, de los 80 y de los 90. En este jueves de TVT, 11:24. Y tenemos más noticas de voz, más oyentes que nos dicen presente, buenos días.
1: Dame regalas la canción Mis ojos lloran por ti, Diana en Tibana.
0: Listo, mi Dianita, con todo el gusto por acá, buenos días.
2: Mi estudio me regala la canción Empecemos de cero de Johnny Rivera y Lady Juliana. Gracias, muy amable residente. El resguardo bajo, sintonía Andina Stereo. Fiel oyente, gracias, muy amable.
0: Mi Ofelia, muchas bendiciones, un abracito para
3: Amanda,
0: ti.
3: Amanda, buenos días, me hace el favor y me regala la canción Ya tengo quien me quiera, Jesús Manuel Estrada. Full sintonía desde Tunja, un abrazo, gracias, feliz día.
0: Igualmente, un feliz día, ya casi el mediodía, ¿no? Porque si el tiempo se pasa volando, pero hoy queremos recordar, sí, ya que el tiempo se pasa, hoy vamos a recordar esas canciones que son clásico número uno, que no pasan de moda. Queremos oír los 317-810-5263, canciones populares, norteña, vallenato, balada, llanera, tropical, carranga, esa canción que usted le llega al alma más allá de su vida y que le tiene bonitos recuerdos, y hoy aquí en este jueves de TVT queremos que la programes y la escuches en Andina, mi emisora. 11:25.

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1: Atención, Tunja. Luego de varios meses de protestas y mesas de concertación, estudiantes universitarios de Boyacá lograron un importante avance en la búsqueda de una tarifa diferencial de transporte. Durante una reunión realizada en Sogamoso, se acordó destinar 3.000 millones de pesos para subsidiar la movilidad de jóvenes que estudian en instituciones de educación superior del departamento. El beneficio podrá llegar a cerca de 5.000 estudiantes, quienes recibirán un apoyo anual aproximado de 600.000 pesos para sus desplazamientos. Voceros estudiantiles destacaron que se eliminó el límite de edad y la exigencia de promedios académicos para acceder al subsidio. La ayuda estaría dirigida principalmente a estudiantes clasificados en SISBEN A, B y C, aunque aún faltan algunos criterios por definir. La próxima mesa de diálogo se realizará el 22 de mayo en Tunja, donde se espera concretar los lineamientos finales para poner en marcha el auxilio del transporte.
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5: Y esa canción aquí a través de los 95.1 en el jueves de TVT. Una canción, sí, de emoción, de deporte, porque llega esa artista como es Shakira. Canción oficial del mundial que se llama Day Day. Hoy pone a vibrar a todo el mundo entero con ese himno oficial del mundial que contagia energía, pasión, emoción, que solo se siente cuando rueda el balón. Esa canción sí fue creada especialmente para el himno oficial del mundial acá en Colombia. Así que escúchala aquí a través de los 95.1. Canción de Shakira, Day Day.

0: buen vallenato aquí a través de los 95.1 mi emisora. Con la canción A un solo del sentimiento vallenato. 11 de la mañana con 43 minutos y ya casi llegando al mediodía. La hora del almuerzo. La mayoría estará revisando ese celular a esa hora, ya casi. Ya casi llegan con el almuercito. Para los que en ese momento nos escuchan en las diferentes veredas de nuestra provincia de Márquez, en Genesano, en Tibaná, en Ciénega, en Úbita, en Nuevo Colón, en Samacá, en Boyacá, Boyacá, acá en Rameriquí, un abracito, muchas bendiciones. A los comerciantes que se encuentran en la plaza de mercado, y si su merced también está mercando, también un saludito acá desde Andina 95.1, mi emisora. Y nos encanta escucharlos a ustedes aquí en este jueves de TVT con esas canciones que te llenan de recuerdos. ¿Qué dicen los oyentes? Hola.
1: Ahorita me haces el favor y me regalas este corazón de RBD en este jueves de TVT. Gracias, bendecido día.
0: Bueno, muchas gracias.
2: Amandita, usted es la propia, la mejor. Eso sí es.
0: Gracias.
2: Dicho,
0: gracias, Miguelito.
2: La mejor. Muy buena sintonía, Amandita.
0: Ay, yo pensé que me iba a programar la canción. Miguelito Quintero, ¿qué pasó? Por acá Claudia Carvajal también en sintonía de los 95.1. Y ya casi vamos cerrando nuestra mañana de jueves de TVT. Por eso nos vamos con esa canción, Ese Corazón, de RBT 1145.
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1: 48 minutos y me despido con una invitación súper importante, porque si ese artista que estás escuchando de fondo te pone a bailar a cualquiera, donde quiera que estés, si está triste con esas cancionzotas, y si estará ese fin de semana en nuestro hermoso municipio de la provincia de Márquez, como es en Boyacá, Boyacá, con una presentación a las 3:30 de la tarde el domingo 17 de mayo, que vayas a participar de las ferias y fiestas en honor a San Isidro Labrador. Y sí, estará esta gran agrupación de los Juanes con las buenas canciones para que usted también vaya a visitar y hacer parte de esta programación. Aquí los dejo con esta canción, Parranderos de Verdad, de los Juanes, a través de los 95.1.

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0: estaba, por supuesto, Enrique Iglesias con esa muy buena canción por Amarte. Son las 12 del mediodía con 6 minutos. ¿Cómo vamos en esa hora del almuerzo? ¿Qué tal estuvo la mañana de este jueves? ¿Bastante movida o no tanto? Es jueves, es mediodía con toda la energía andina. Feliz almuerzo, feliz jueves, que no falte la buena comida. El buen ánimo, un cafecito después del almuerzo y verá que usted se recarga de energía para seguir esa tarde fenomenal. A partir de ese momento, Pao Rincón llega a acompañarte con solo éxitos, buenas canciones. Además que en esta hora del almuercito les traigo por acá información local, información regional y, ¿por qué no?, información nacional. Para que todos ustedes estén súper pegaditos a esa sintonía de Andina 95.1, mi emisora. Si desean programarse en una canción como postre para el almuerzo, hácele pues. 317-810-5263. Este es el mediodía con Andina.
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2: Eunice Maramillo, con amor.

0: tenemos a uno de los grandes y talentosos artistas, Jason Jiménez, de Pura Rabia, así se llama esta canción. El almuercito sabe más delicioso, es más fascinante con Andina, mi emisora. Y los mejores oyentes, feliz almuerzo, muy buenas
1: Hola,
0: tardes.
1: Hola, Paulita, bella.
0: Hola, preciosa.
1: Tardes. ¿Cómo está?
0: Bien, Paulita, reina.
1: ¿Será que por favor pone la canción nueva tras de ti de Pablo Campo y Pipe? Bueno, muchas gracias, Paulita.
0: Listo, preciosa, ya la busco. Buenas tardes.
2: Paulita, buenas tardes. Paulita,
0: hola.
2: Por un temita.
0: Dime.
2: Marianita de Héctor Zuleta, gracias, desde Unico, Dinamarca, gracias.
0: Listo.
2: Paulita, es que Mandita no la alcanzó a sonar, entonces.
0: Listo, ya la buscamos ahorita, a ver si la encontramos para sonarla. 12:16, y tú, ¿desde dónde escuchas Andina? Mira que la hora del almuerzo sabe más mejor, más rico con esta musicota. Aquí está Chayanne, dejaría todo.
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0: tienes que tu programa es en este mediodía con Andina 95.1, mi emisora. Vayan cargando el celular a 100% porque a partir de la 1 de la tarde hasta las 4 viene una dinámica súper chévere. Pero antes...
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1: Registro Informativo Nacional, Bogotá. El gobierno nacional anunció nuevas medidas de ahorro energético ante la posible llegada del fenómeno del Niño durante el segundo semestre de 2026. A través de la circular 40021, el Ministerio de Minas y Energía pidió a las entidades públicas reducir el consumo eléctrico y fortalecer el uso eficiente de la energía. Las directrices incluyen el aprovechamiento de la luz natural, control en el uso del aire acondicionado y modernización de equipos tecnológicos. Además, las instituciones deberán establecer metas verificables de ahorro y realizar seguimiento periódico al consumo energético. El gobierno explicó que las medidas pretenden prevenir afectaciones al sistema eléctrico y disminuir costos operativos ante el aumento de temperaturas y la reducción de lluvias.
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0: Ahí estaba Salsita Romántica, Salsita Deliciosa de La Buena con el Grupo Niche. Además que son éxitos que nunca pasan de moda. Gotas de lluvia. Esta es Andina, mi emisora, 1237.
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0: Hay noticias importantes que las traemos aquí también a esta hora del almuerzo a través de Andina, mi emisora. Semifinales definidas en la Liga del Play 2026. Atlético Nacional, Santa Fe, Junior y Deportes Tolima siguen en la carrera por la estrella del fútbol colombiano. Nacional versus Tolima y Santa Fe versus Junior. Dairo Moreno falló un penal agónico. Junior asistió en Barranquilla y Tolima hizo la tarea en Pasto para completar las llaves semifinales. ¿Quién llega a la final? Esa es la pregunta de estas semifinales definidas en la Liga del Play 2026.
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2: Y es que la barranquillera sigue conquistando el deporte. Shakira, una artista que ha dejado huella en la historia de las Copas del Mundo, se prepara para el Mundial 2026 con esta hermosa melodía. La traemos como lanzamiento en Andina, se llama Dai Dai. Una canción para disfrutar, bailar y cantar con Andina, mi emisora.
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Es mediodía y ya viene una dinámica súper bacana a partir de la 1 de la tarde y hasta las 4 para que todos ustedes, uy, se la gocen al máximo y lo más importante, se programen la buena música y participen de ella. Por ahora les tengo por acá información importantísima también relacionada con los medios de comunicación acá en el departamento y en especial con los colegas. Y es que la reconocida comunicadora Karen Londoño sorprendió a los oyentes tras anunciar su salida de Radio 1, emisora en la que permaneció durante más de una década, acompañando a los tujanos y a los boyacenses a través de la radio. La carismática locutora, reconocida por ese estilo cercano, disciplina frente al micrófono, pues se convirtió en una de las voces más representativas de la radio regional, especialmente en Boyacá. Durante su permanencia en la emisora, contribuyó al posicionamiento de esta importante emisora como una de las estaciones de mayor sintonía en Tunja, gracias a una combinación de entretenimiento, información, opinión y una variada parrilla musical. Oyentes y seguidores destacaron el legado que deja en la radio boyacense, donde logró consolidar un espacio de compañía cotidiana para miles de personas en el departamento de Boyacá. Fueron más de 16 años que esa talentosa locutora pues hizo parte de este importante medio de comunicación anteriormente mencionado. Los mejores éxitos donde quiera que vaya Karen Londoño. 12 del mediodía, 46 minutos. Andina, mi emisora, te acompaña a esta hora.

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2: Les cuento que en Colombia es la 1:00 p.m. en punto, 1:00 p.m. para darles, sí, señores, esa cordialísima bienvenida a todos ustedes a esta tarde de jueves. Les traigo una dinámica súper chévere, súper bacana para que ustedes comiencen de cero a participar con sus noticas de voz, porque me encanta oírlos. A Paola Rincón le encanta oírlos y complacerlos. Por eso pensamos en una dinámica súper chévere, súper bacana, abierta absolutamente para todos. Alista el celular, teléfono, Andy, WhatsApp de Andina, 317-810-5263. Me vas a contar qué canción debería sonar todos los días. Ajá. Incluso qué canción merecería sonar todos los días, obviamente. Que si tú la escuchas en la mañana, el mediodía o en la tarde, no te aburres de ella. Que tú dices, uy, esta es una canción sota de este gran artista y para mí debería sonar todos los días. Fácil, me dice, soy Paola, para mí la canción que debería sonar todos los días, ejemplo, sería Contentoso de Luis Alfonso. Listo, mi amor, te la voy a sonar de una. Nuestra línea de Andy WhatsApp de Andina está totalmente habilitado para que ya comiences entonces a reportarte, a decirme desde dónde me estás escuchando. Con todo el gusto te voy a complacer. Un abrazo para ti que estás a esa hora en el local, tú que vas viajando, tú que estás en el campo, en la oficina, en la ciudad. Bendiciones. Que esta tarde sea la mejor, que les rindan esa labor y que sea más amena en compañía de Andina. A participar, ¿qué canción debería sonar todos los días? Porque aquí te la voy a colocar en Andina, mi emisora. 1:00 p.m, 1:01.

0: deliciosísimo de esta tarde, bien sabroso. Es la 1:00 p.m, 4 minutos. Aquí estamos en este jueves con sabor a viernes, a fin de semana, con puente incluido, por cierto. La dinámica de esta tarde, la verdad que está muy fácil, muy sencilla, para que tú hagas parte con tu nota de voz, para que te programes tu artista y tu canción favorita. ¿Qué canción debería sonar todos los días para ti? Cuéntamelo a través del 317-810-5263. ¿Qué canción popular, norteña, vallenata, ranchera, llanera, carranga o balada tú crees que debería sonar? Por ti sonaría todos los días. Sencillo, a través del 317-810-5263 me dices: hey, Paola, la canción que debería sonar todos los días para mí es tal. Listo, se la voy a programar, mi corazón. ¿Qué me dicen por acá? Hola, muy buenas tardes.
1: Muy buenas tardes, mi hermosa Paola.
0: Hola, mi Rosita Bella.
1: Excelente tarde, llena de muchas bendiciones para ti y toda tu familia.
0: Gracias, preciosa.
1: Y Paola, la canción que me gustaría escuchar todos los días es...
0: ¿Cuál?
1: Bailando Bachata de Chayanne. Gracias, bendecida tarde, muy... Se te quiere mucho.
0: Listo, mi reina hermosa, bailando bachata. Un abracito a mi Rosita. Un besote de Chayanne. Eso, así como Rosita en Boyacá, Boyacá, nos envió su notica de voz. Me dijo: hey, Paola, la canción para mí que debería de sonar todos los días es Bailando Bachata. Tú también lo puedes hacer. Voy con un oyente más. Hola, buenas tardes.
2: Hola, Paolita, para reportar sintonía. Ajá. Aquí del puente de Boyacá. La super canción que debería de sonar todos los días sería 10 razones para Marte de Martín Elías. Gracias.
0: Eso, listo, mi reina linda. Me voy con estas dos cancionzotas que ustedes, mis hermosas oyentes, están programando al 317-810-5263. Hoy es jueves. Para participar a través del Andy, para el Andy WhatsApp, el Aprático de Andina, ¿qué canción debería para ti sonar todos los días? Cuéntamelo todo. Me decís desde dónde me oyes y listo, te voy a complacer.
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minutos, tarde de jueves, tú que vas llegando a la sintonía. ¿Qué preguntas, qué dinámica tiene hoy Paola? Facilísimo, a participar con otro de vos. ¿Qué canción para ti debería sonar todos los días? 317-810-5263.

0: esta canción del gran Martín Elías, 10 razones para amarte. Es la 1:14, 1:14, ¿desde dónde me estás oyendo? ¿Qué estás haciendo? ¿Estás trabajando? ¿Estás de descanso? ¿Estás de vacaciones? ¿Estás de viaje? ¿O estás de mero camello? Cuéntamelo en una nota de voz y me cuentas de paso qué canción debería sonar todos los días. Fácil, participas con tu nota de voz al 317-810-5263. Vas a decir qué canción debería sonar todos los días y la voy a sonar de una. Voy con oyentes, hola, buenas tardes.
1: Hola, Paulita.
0: Hola, reina.
1: La canción que debería sonar todos los días sería Destino Final de Jason Jiménez, Sintonía Genesano para todo el día. Gracias.
0: Listo, mi preciosa, ya viene tu canción. Para mi querido oyente genesano, la canción que debería sonar todos los días sería Destino Final de Jason Jiménez con Luis Alfonso. Listo, mi vida. Buenas tardes.
2: ¿Cómo estás?
0: Hola, reina.
2: Reportando sintonía desde Tibaná.
0: Me encanta.
2: La canción que debería para mí sonar todos los días.
0: ¿Cuál sería?
2: ¿A quién le importa? De tal día.
0: De más, oh,
2: listo, gracias, feliz tarde.
0: Igualmente, linda, que tengas una tarde maravillosa. Y tú no te quedes atrás. Graba tu nota de voz. Es Andina, mi emisora. Aquí estamos para complacerte cada día con una dinámica diferente, súper chévere, súper bacana. Pensando en ti y en especial en tu gusto musical para complacerte. Para ti, ¿qué canción debería sonar todos los días? Cuéntamelo ahora mismo.
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1: Es la 1:00 p.m, 19 minutos tarde de jueves, y quiero que me cuentes con una nota de voz qué canción debería sonar todos los días. Esa canción popular, norteña, ranchera, vallenato, esa romántica, esa llanerita, esa balada. 317-810-5263. Eso sí me dices el título de la canción y el artista, por favor, para con todo el gusto sonarla. ¿Qué canción debería sonar todos los días? Tú decides, tú participas en esta programación.

0: Talía en Andina, mi emisora, a participar de la dinámica de esta tarde de jueves. Totalmente habilitado el 317-810-5263. ¿Qué canción debería sonar todos los días? A esa hora de la tarde tú participas en Andina, mi emisora. Y mucha atención, edicto del notario segundo del Círculo de Ramariquí, apartamento de Boyacá, en Plaza, por el término de 10 días a las personas que se consideren con derecho a intervenir en el trámite notarial de liquidación de herencia de los causantes, la señora Ludovina Martínez de Martínez, que en paz descanse, quien en vida se identificó con la cédula de ciudadanía número 24159599 y quien falleció en el municipio de Tibaná el día 1 de febrero del 2025, y Lucindo Martínez Martínez, que en paz descanse, quien en vida se identificó con la cédula de ciudadanía número 172-199, quien falleció en la ciudad de Bogotá el 30 de septiembre del 2022, siendo Tibaná, Boyacá, el lugar de su último domicilio y asiento principal de sus negocios. Aceptado el trámite notarial de liquidación de herencia mediante acta número 13. Del 13 de mayo del 2026 se ordena la publicación de este dicto en un diario de amplia circulación nacional y su difusión en la emisora Andina Estéreo de acuerdo al decreto 902 de 1988. Artículo 3, ordenarse su fijación en la cartelera de la notaría segunda del Círculo de Ramariquí por el término de 10 días. Luis Hernando Duarte Montaña, notario segundo Círculo de Ramariquí. En Colombia es la 1:24.
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0: las canciones muy bonitas que deberían sonar todos los días, ¿sí o no? Ahí estaba Luis Alberto Posada, esa fue mi estrella, qué buen clásico de la música popular. Aquí estamos en nuestro jueves, una tarde bien bonita, bien diferente a las demás, para disfrutarla al máximo, para participar de la dinámica de hoy, para que me cuentes qué canción debería sonar todos los días. Me dices, uy, si por mí fuera yo sonaría esta canción todos los días. 317-810-5263, me pueden decir canciones populares, norteñas, rancheras, vallenatos, algo de música llanera o romántica, ¿listo? Bueno, si quiere un reggaetón, eso sí que no sea grosero, porque es que hay unas canciones bien pasadas. Esas no se pueden. De una también la puede programar. Un buen merengue o una salsa, ¿listo, mi amor? Hacele pues 317-810-5263. Hola, buenas tardes.
1: Buenas tardes, Angie.
0: Buenas tardes.
1: Que eres un montón de días es... Solo pienso en tenerla.
0: Por acá más oyentes, buenas. Hola.
2: Hola, Paulita, ¿cómo estás?
0: Bien,
2: ¿cómo
0: mi corazón querido? Lindo. Bien. Gracias.
2: A mí la canción que me gustaría escuchar es...
0: ¿Cuál?
2: Corazoncito Negro. No sé, ¿quién será? Es vallenata.
0: Ah, ese es el binomio.
2: Corazoncito Negro.
0: Corazoncito Negro, listo, mi amor.
2: Un saludo para ti, mi corazón.
0: Gracias.
2: Reportando sintonías de acá, Boyacá, Boyacá.
0: Eso.
2: Gracias, mi corazón.
0: Listo, corazón bello. Boyacá, Boyacá, 100% con Andina, mi emisora. Y para ti, ¿qué canción debería sonar todos los días? Déjame tu nota de voz.
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1: Atención Tunja, registro informativo departamental. Después de más de 33 años sin remodelaciones, el Hospital San Rafael de esta ciudad inauguró su renovado auditorio con una inversión cercana a los 380 millones de pesos. El acto contó con la presencia del gobierno departamental y del gerente del centro asistencial, Germán Francisco Pertús. La obra busca fortalecer los espacios académicos, científicos y administrativos del principal hospital del departamento. El nuevo auditorio tiene capacidad para más de 100 personas y cuenta con moderna tecnología audiovisual, incluida una pantalla gigante donada por el Infiboy. Durante el evento también se destacaron los avances de la nueva unidad materno-infantil, considerada una de las obras más importantes para la salud en Boyacá. Las directivas señalaron que esta renovación hace parte del proceso para lograr la acreditación de calidad y la certificación como hospital universitario.
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3: 1:36 PM. A esta hora te invito a grabar tu nota de voz, a participar al 317-810-5263, a contarme qué canción debería sonar todos los días. Esa canción popular, norteña, ranchera, vallenata, tropical, merengue, salsa, balada. 317-810-5263. Un oyente me dijo: la canción que para mí debería sonar todos los días es la de Los Diablitos, solo pienso en tenerla, o sea, esta canción.
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0: Divinas estas canciones. Vea, la verdad que ustedes tienen un buen gusto musical y de verdad permítame felicitarlos. Qué bonito que me digan el Paola. En la dinámica de hoy, la verdad para mí, la canción que debería sonar todos los días es esta. ¿Por qué? Porque le estoy sonando de una. A seguir participando, vamos hasta las 4 de la tarde. Buenas tardes.
1: Hola, Lina, buenas tardes.
0: Buenas tardes.
1: La canción que debería sonar todos los días, ajá, y siempre sería, sí, Amigo es Dios y el Dinero, de Luis Alberto Posada. Gracias.
0: Ajá. Listo, vale, de una por acá. Buenas tardes.
2: Hola, buenas tardes. La canción buenas que tardes debería sonar todos los días es Entrega Apasionada de Furia Norteña.
0: Listo.
2: Un abrazo. Feliz tarde, Paolita.
0: Igualmente para ti, mi corazón. Dios te bendiga y que tengas una tarde maravillosamente feliz. A seguir participando. Están todas las canciones de música. Ojo, los géneros que estoy diciendo solamente, ¿vale? Popular, norteña, ranchera, llanera, merengue, salsa o balada. De esos géneros anteriormente mencionados, para ti, ¿qué canción debería sonar todos los días? ¿Me lo vas a poder contar en una nota de voz? ¿Me vas a decir, ay, Paola, soy fulanito de tal? Te escucho acá en Tijuana, estoy en Humbita. Y para mí, la verdad, la canción que debería sonar todos los días es esta de tal artista. Listo, mi vida, te la voy a sonar de una. Una 42, y como acá vinimos a complacerlos, pues vámonos de una con canciones.

0: esas son las canciones que ustedes, queridos oyentes, dicen que deberían sonar todos los días. Cancionzotas, las favoritas de sus gustos, que con todo el gusto y placer vamos a sonarlas. Es la 1:48, más oyentes, para ti, ¿qué canción debería sonar todos los días? Hola, ¿qué tal? Buenas tardes.
1: Buenas tardes. Aquí reportando sintonía de la vereda Magro, del municipio de Tibaná, Boyacá.
0: Me encanta saber que estás en sintonía.
1: Que debería sonar de Luis Alberto Poblosa, ¿cómo no voy a quererte?
0: Listo, mi amor, en Tibaná.
1: Que te bendiga.
0: Amén.
1: Por aquí, trabajando, haciendo la cuneta para lo del servicio del gas. Así, yo a trueno de lampagué, tócasele.
0: Claro, con toda.
1: Muchas gracias.
0: A ti, mi corazón. Muchísimas gracias y un abrazote inmenso que les rinden esa labor, don Pachito. Buenas.
2: Muy bueno, bueno, decimos presente, manitos arriba. Y sabor.
0: Cuéntemelo todo, don Pachito.
2: Hermosa y bella. A toda la gente linda y bella que me escuchan.
0: Ajá.
2: La canción que debería sonar todos los días es una canción vallenata que dice: señora, cuánto me duele que su marido le esté celando.
0: Don Pachito, ¿cómo se llama la canción? Por favor, escríbame el título de la canción y quién la canta para con todo el gusto sonarla. Mire, escuche nomás. Nuestro Andy WhatsApp está totalmente disponible para que grabes la nota de voz, para que me digas ahí, Paolita, mira, la canción que para mí debería sonar todos los días es esta de Luis Alberto Posada, es esta de Diomedes Díaz, no, es esta de Heredero. Para mí la canción que debería sonar todos los días es tal canción de Los Temerarios, bueno, el artista que usted quiera, música popular, norteña, ranchera, llanerita, carranca, merenguito, un reggaetoncito también se vale, al 317-810-5263.
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0: ¿Qué día soy? Eso lo decía Jason Jiménez con el corazón en Andina, mi emisora. Son las 2 de la tarde, 4 minutos. Bienvenidos a una hora más de Solo Éxitos. Te acompañamos en esta tarde hermosísima, dándole gracias a Dios por la vida, por tener a los mejores oyentes a través de Andina 95.1, mi emisora. Los que están súper juiciosos haciendo la tarea, grabando su notica de voz, contándonos en la dinámica de hoy qué canción debería sonar todos los días para ti. Esa canción popular de Darío Gómez, de Luis Alberto Posada, ¿por qué no? De Charrito Negro, de Fernando Urbano, de Johnny Rivera, o ese vallenato del Binomio, de Diomedes Díaz, de Otto Sergio, de Jorgito Celedón. Los que les gusta la carranga y dicen, uy, esta canción es tan buena que debería sonar todos los días, de Jorge Velosa, de Heredero, de grandes artistas también, como por ejemplo los Doctores de la Carranga, los Filipichines. Hay muchas canciones norteñas también que deberían sonar todos los días. Para ti, ¿cuál sería? Esa de los Tigres del Norte, de los Arisa Show, de la Pandilla, de los Rayos. Tantos artistas, tantos géneros musicales que yo quiero saber. Para ti, querido oyente que me escuchas a través de Andina, mi emisora, ¿qué canción debería sonar todos los días? Te la voy a sonar de una. Por acá vamos con oyente, buenas tardes. Hola.
1: Buenas tardes, reportando.
0: Buenas tardes.
1: Aquí, niña, desde la vereda Caicedos.
0: Ajá.
1: Para mí la canción que debería sonar,
0: sí,
1: todos los días, es una bien romántica.
0: Ajá.
1: Que es la de los Temerarios. Quise olvidarme de ti.
0: Listo, de una. Papá, es aquí estamos para complacerte. Me programas una canción por oyente. Aquí estoy para complacerte con gusto.
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0: Bueno, sigo avanzando en la tardecita, tarde deliciosa, bien fresquita para acompañarla de una aromática, de un cafecito a esa hora y para complacer a los mejores oyentes a través de Andira 95.1, mi emisora. Voy por acá con más oyentes que siguen reportando sintonía. Hola, buenas tardes.
1: Buenas tardes.
0: Buenas tardes.
1: Debería sonar. Ajá. Todos los días. ¿Cuál? Solo hay humo de Antonio Aguilar.
0: Listo, solo hay humo de Antonio Aguilar por este ladito. Hola, buenas.
2: Muy buenas tardes, habla con Nelson Guarín aquí de Pitalito Huila.
0: Fiel
2: la
0: oyente.
2: Canción que debe sonar hoy todos los días son las margaritas de los Tigres del Norte. Gracias.
0: Listo. Vale, corazón. Paolita. Dios lo bendiga. Muchísimas gracias a ti por ser fiel oyente de Andina 95.1, mi emisora. Nos vamos de canciones. Para ti, ¿qué canción debería sonar todos los días? Porque es de tu agrado, de tu gusto, y tú dices, uy, esa es una canción sola que debería sonar definitivamente, sí, todos los días. A participar a través del 317-810-5263. Línea totalmente habilitada en esta maravillosa tarde.
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1: Ya son las 2 de la tarde con 15 minutos. Las Margaritas, aquí están los Tigres del Norte. Y para ti, ¿qué canción debería sonar todos los días? 317-810-5263. Déjame en la nota de voz, contame para sonarla de una en andina.

0: Eres canción sota, las margaritas, ahí estaban los meros, meros tigres del norte. Son las 2 de la tarde con 18 minutos, así avanzamos entregando canción, éxito tras éxito, que tú programas a través de Andina, mi emisora. Es más, que participas de nuestra dinámica, qué canción debería sonar todos los días. Algo súper chévere de esta dinámica es que acá conocemos cuál es su gusto musical y eso es muy bacano para nosotros. Con los mejores oyentes que dicen yo estoy con Andina. Hola, buenas tardes.
1: Buenas tardes, Paulita.
0: Hola, mi amor lindo, buenas.
1: Para escuchar la canción
0: dime,
1: ¿cómo
0: dime?
1: No voy a olvidarte de Segundo Rosero.
0: ¿Cómo voy a olvidarte?
1: Gracias.
0: Listo, mi amor, ya viene con todo el gusto. Buenas tardes, hola,
2: hola. ¿Cómo estás?
0: Buen hola, día. Linda.
2: Para mí la canción que debería sonar todos los días es Te Amaré de Miguel Bosé.
0: Uy, qué buen gusto musical tienes, preciosa. De una me voy con esas dos cancionzotas y ya después voy con más oyentes. No se quede con las ganas. Grabe la nota de voz. Me dice ahí Paola, miren, para mí la verdad, sin pensar dos veces, la canción que debería sonar todos los días es tal canción. Pues imagínense nomás, la voy a sonar de una.
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0: Canción divina, uno le saca uno que otro suspiro. Hay canciones que simplemente no deberían dejar de sonar jamás. Por eso hoy te quiero preguntar algo. ¿Qué canción debería sonar todos los días? Cuéntame, 317-810-5263.
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0: Ay, canciones preciosas. Ese gran artista que nunca pasará de moda y que nunca debería de dejar de sonar, a Miguel Bosé con Te Amaré. 2 de la tarde, 25 minutos, es Andina 95.1, mi emisora. Algunas canciones llegan en el momento correcto y se quedan para siempre. Cuéntame, ¿qué canción debería sonar todos los días en la vida de todos? Escucho a esa hora que me dicen por acá. Buenas tardes, hola, ¿quién con Andina?
1: Hola Andina, buenas
0: hola.
1: Tardes.
0: Buenas desde tardes.
1: Rincón, reportando sintonía.
0: Súper.
1: Que sonar todos los días.
0: ¿Cuál sería?
1: El tren de la vida Hernández. Gracias.
0: A ti, reina, por oírnos en Rondón. Buenas.
2: Y hola, Paolita. Buenas tardes.
0: Hola, Chalo. Fiel oyente.
2: Y Paolita, dime. Creo que la canción que debería sonar todos los días
0: ¿Cuál?
2: Bañarte en mis sueños del binomio.
0: Uy, qué canción
2: es sola. Una canción muy bonita, muy romántica.
0: Uy, sí.
2: Gracias, Paolita. Y como siempre, escuchando Andina, mi emisora.
0: Cuídate
2: mucho. Bendiciones.
0: Igualmente, mi amor, cuídate demasiado y bendiciones para ti y todos los tuyos. Antes de irme con canciones, quiero contarles algo también que está haciendo tendencia, que es la noticia como del día, ¿no? La desaparición de una mujer tras someterse a una lipo en estética de Venecia. Misteriosa desaparición de una mujer de 52 años, identificada como Yulisa Tolosa, después de someterse a una lipo en el centro estético en Venecia, sur de Bogotá. Las autoridades rompieron la puerta y hallaron a otra mujer encerrada. Y no aparece la de la señora anteriormente mencionada. Ahí están las noticias que están dando de qué hablar y que uno lo dejan como frío. Cosas que ya se saben que sucede, pero no aprendemos. Veremos qué pasa con esta noticia. Bueno, antes de irme con esas dos canciones, viene un pequeño, pero pequeño break comercial. Y ya viene Hernández con El Tren del Adiós. Y luego El Binomio con Bañarte Mis Sueños. Y enseguida estaré con más oyentes. 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
5: Atención, Paipa. Los próximos 22 y 23 de mayo, Paipa será sede del 6º Congreso Regional de Medicina Interna, un encuentro académico que reunirá a especialistas nacionales e internacionales. El evento, que completa cerca de 10 años de trayectoria, ofrecerá alrededor de 40 conferencias magistrales sobre temas de alta relevancia médica. Entre las temáticas se abordarán patologías como la falla cardíaca, infarto agudo de miocardio, EPOC e hipertensión arterial. El congreso está dirigido a estudiantes, médicos, residentes, especialistas, profesionales de enfermería y demás integrantes de la salud en el país. Además de las conferencias, se desarrollarán talleres especializados en electrocardiografía e hipertensión para fortalecer los conocimientos prácticos de los estudiantes y asistentes. La jornada cuenta con el respaldo de importantes instituciones hospitalarias y científicas del país y tendrá modalidad presencial y virtual.
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0: Deliciosa esta musicota. Ahí estaba Hernán Hernández, el tren del adiós. Quiero contarles que ya son las 2 de la tarde con 38 minutos. Son las canciones que ustedes a esa hora seleccionan a través de Andina 95.1, mi emisora. Algunas canciones que ya hace rato no escuchábamos. Qué bonito traerlas acá, el baúl de los recuerdos. ¿Qué canción para ti debería sonar todos los días? O una del momento y que te encanta. A ver qué me dicen por acá los oyentes. Buenas tardes, hola.
1: ¿Qué canción debería sonar todos los días? Tardes de Coe, gracias.
0: Listo, de una. Ya viene esa canción por acá, seleccionada a través del 317-810-5263. Éxitos que tú programas, que tú seleccionas. Buenas tardes.
2: Muy buenas.
0: Hola.
2: Tardes, Andina. Para buenas. Mí la canción que debería sonar todos los días es una serenata más. Gracias.
0: Listo, me imagino que es la del binomio, ¿verdad? Nos vamos entonces con esas dos canciones seleccionadas en esta hermosa tarde.

0: éxitos en Andina, mi emisora, 2:47 minutos. Ya viene la tercera y última hora para que participes. Tienes la oportunidad de grabar tu notica de voz, de enviarla, de contarme para ti qué canción debería sonar absolutamente todos los días porque te gusta, te fascina. Y aquí estoy para complacerte, obviamente, con todo el placer del mundo. 317-810-5263. Pero antes de irme más adelantico con oyentes, también les tengo lanzamiento.
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0: Luis Alfonso, el señorazo, está de lanzamiento con una canción que le canta al amor y en especial a aquellas parejas que la luchan día tras día porque nada es perfecto. Así como también hay momentos felices, hay unos no tan felices. Y de eso se trata la relación, de salir adelante, de saber sobrellevar aquellos momentos, tanto los buenos como los malos. Esto se llama Así es nuestro amor, lo más reciente de Luis Alfonso en Andina.

0: Ahí nomás.
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Señores, y matemos las ganas. Ahí estaba Jessy Uribe haciendo parte de esta programación. 3:02 p.m. 3:02. Una hora más. Vamos hasta antes de las 4:00 p.m. para que tú sigas participando. Le cuento que está totalmente disponible nuestro número celular 317-810-5263. Para que te programes la canción que debería sonar todos los días. Para ti, ¿qué canción debería sonar todos los días? ¿Cuál es esa salsita que te encanta y dices, definitivamente es un éxito número uno? Sería bueno que sonara casi todos los días. Esa romántica, esa rancherita. ¿Por qué no ese merengue, esa norteña, ese vallenato o esa popular? ¿Y desde dónde nos escuchas? ¿Desde Bombita, desde Tibaná, desde Ramariquí, desde Ciénega, desde Viracachá? ¿Desde dónde escuchas Andina, mi emisora? 3:03 p.m. Aprovecha al máximo que la línea está disponible. Y mientras tanto me voy con Solo Éxitos.

0: bonita esta canción. Ahí estaba este temazo, Eres mi droga, con Jaycee Ramírez. Avanza la tarde, son las 3 de la tarde, 10 minutos. Vea, muchos oyentes están preguntando, ¿y por qué este próximo lunes es festivo? Les voy a contar algo importante. Este próximo lunes que viene, 18 de mayo, será festivo porque se celebra el festivo de la Ascensión del Señor. Para que lo tengan presente. Tengo por acá oyente con Andina, mi emisora. Buenas tardes.
1: Buenas tardes.
0: Buenas.
1: Un saludito por aquí para los patrones, para el compa Mauro, la comadre Luz.
0: Ajá.
1: Para mi hija Lady Juliana, por aquí nos encontramos. Sí. Abonando ciruelo.
0: Listo.
1: Me regala la canción No Tengo Dinero de Juan Gabriel.
0: Ajá.
1: Aquí a Fiel Sintonía de Lady Cantora, aquí en Carrizal Alto. Gracias.
0: A su merced por estar con nosotros. Ahí están los oyentes número uno en esta tarde espectacular. Una tarde con un clima súper agradable también sobre la capital de la provincia de Márquez. Y saludamos también a los conductores, a los amarillitos por acá en Ramerequí. Los de servicio público, servicio particular, de verdad, muchas gracias. Sabemos que los diferentes conductores nos escuchan, los que van rumbo a Tunja, los que vienen hacia la provincia de Márquez, la Rápido de Duitama, la Valle de Tenza, los Delfines, Línea Concord, Patriotas. A todos, de verdad, les enviamos nuestro saludo cariñoso en esta tarde hermosísima. Seguimos de éxitos, llega esta canción de los Diolitos, ¿Hasta cuándo, señor?
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2: Cari León de Yo Me Llamo se va a presentar este próximo domingo en Boyacá, Boyacá, a las 8 de la noche, sí, para que vayas a cantar éxitos como, por ejemplo, Que Vuelvas, Contigo Sin Ti, si una vez te amé, Me Lamenté, Ahí Estabas Tú, Me Gusta Estar Contigo, y obviamente este temazo que se llama Tú en Boyacá, Boyacá. Nos vemos.

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1: Son las 3 de la tarde, 24 minutos. Ahí estaban los artistas de concierto que se van a presentar entonces este fin de semana en el municipio de Boyacá, Boyacá, territorio andino, mi emisora. Por allá nos vemos. Qué bonito, además que es con festivo, ir a visitar este encantador municipio. A todos los que nos escuchan en gran parte de Boyacá, por allá en el Valle de Tenza, en gran parte de Santander, en el centro del departamento, los invitamos este próximo fin de semana a Boyacá, Boyacá, acá un municipio muy cercano a la capital boyacense, Tunja, a que vengan a pasarla muy bien, actividades como, por ejemplo, deportivas, deporte, las actividades religiosas, el domingo, misa cada hora. Qué hermoso ir a estas hermosas celebraciones a Boyacá, Boyacá. 3 de la tarde, 24, gracias a los maestros de construcción, a los que están allá también con los tractores en el campo dándola duro. Bendiciones, los que están trabajando ahí fuerte en la tierrita, un abrazo desde Andina.
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1: Atención, Tunja. El Ministerio de Educación Nacional destacó a Boyacá por su alto desempeño en la formulación del Plan Operativo Anual de Inspección y Vigilancia 2026. La Secretaría de Educación Departamental obtuvo una calificación de 4,84 sobre 5,0, posicionándose como ejemplo de calidad y protección de derechos educativos. El Plan Operativo Anual de Inspección y Vigilancia es una herramienta estratégica que permite supervisar instituciones oficiales, privadas y de educación para el trabajo en Colombia. La evaluación reconoció el trabajo realizado por el equipo de inspección y vigilancia de la Secretaría de Educación de Boyacá durante el presente año. Desde el Ministerio resaltaron el compromiso del departamento para garantizar una educación de calidad a niños, jóvenes y adultos conforme a la normatividad vigente. Entre los aspectos evaluados estuvieron la formulación del plan, la calidad de la información registrada, las actividades priorizadas y la oportunidad en su publicación.
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2: Tarde, 4 minutos. Feliz y bonita tarde de jueves aquí a través de los 95.1 mi emisora. Y en ese momento, sí, ya tú puedes enviar tu notica de voz al 317-810-5263 y programar sus canciones: popular, norteña, vallenato, ranchera, balada y llanera. Aquí en La Última y nos vamos. 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Queremos oírlos desde qué rinconcito nos escuchas. Andina 95.1, 45 minutos.
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1: 4:12 y las buenas canciones sí las estás escuchando aquí a través de La Última y nos vamos. Y por supuesto, nuestros oyentes reportan su sintonía. Un abracito para cada uno de ustedes. Vamos a ver por acá qué nos dicen. Bueno, buenas tardes.
2: Buenas tardes, Amandita. Para que me regalen un saludo para Héctor Carrillo, el popular Zabaleta, y para Rogelio Muñoz,
1: ¿sí?,
2: el popular Pitoco, que se encuentran acá en la tienda El Guasquito tomándose una fría con la canción
1: Una Agüita.
2: Gracias.
1: Bueno, mi corazón, la canción sí te la debo, porque en La Última y nos vamos, solo música popular, ranchera, vallenato, baladas o llanera, ¿listo? Y con todo el gusto lo vamos a complacer. Por acá más oyentes en línea, buenas.
3: Como sigas, Dios te bendiga. Para pedir la canción de Darío Gómez o de Luis Alberto Posada, si no estoy mal, alguno de ellos, Te Cansó Mi Querer. Muchas gracias y te bendiga.
1: Listo, igualmente, Dios te bendiga, muchas gracias. Más oyentes, más noticas de voz, así nos encanta escucharlos, que ustedes programen sus canciones. Buenas tardes.
3: ¿Cómo se ve? Salud. Gracias a Dios que ahora venido otra vez a acompañarnos la feliz tarde.
1: Sí.
3: Hemos casi vecinos de la Breca, Rosal Alto a Sopaneca. Gracias a Dios. Y ya lo hice para el libro de Ponte, Diana Junco.
1: Sí.
3: Pero por aquí nos encontramos bajando bajita de Montana. Y pues para todos los amigos aquí de Sopaneca y los carrizales de Banda y allá de Sopaneca de Genesano. A todos los amigos de Sopaneca de Genesano. A todos los amigos clones que tengo.
1: Listo, listo.
3: Me regalan el disquito, un bañanetico, los recuerdos y un amor. Sí, un abrazo, Amandita. Una feliz tarde.
1: Igualmente, mi bonito. Feliz y bonita tarde. Que la pase súper, súper bien, juiciosito laborando. ¿De cuándo se escuchan los trabajadores? ¿Qué será la vida de ellos? Ustedes también repórtense. Solo murmullan detrás de la notica de voz. Queremos oírlos. 317-810-5263. Ya vamos a complacer a nuestros oyentes. Por el momento, ¿qué tal si nos vamos con esas buenas canciones del vallenato? Así como dice el binomio oro de América. Y quiero que seas mi estrella, 415. La última.

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1: Y en Andina 95.1, sí, en la última y nos vamos. Complacemos a nuestros oyentes con las buenas canciones. Luis Alberto Posada, Te cansó mi cariño, 420.

0: En Andina 95.1 tenemos las 4 de la tarde con 24 minutos. Y así avanzamos con toda la actitud positiva. Donde quieras que te encuentres, si estás en la finca, si estás en tu oficina, en el establecimiento comercial, donde quieras que te estés encontrando, nosotros llevándote lo mejor de nuestra música, sí, música de la tierrita, música popular, norteña, vallenato, musiquita llanera y muchísimo más, para que usted también en ese momento ya se pueda reportar y programar su canción. 317-810-5263 para con todo el gusto poderte complacer. En ese momento vámonos con más noticas de voz. Nos encanta escucharlos. Buenas, buenas. Hola, hola.
1: Buenas tardes.
0: Hola, buenas tardes.
1: Roberto Castro aquí, Chocó, Talavera, el Turmal, sector Los Trajes. Hagan un favorcito para saludar a la familia Castro y para solicitar, ¿sí?, la canción La Camisa Rayada. Gracias, feliz tarde.
0: Listo, mi corazón, igualmente. Feliz tarde para ti. Más noticas, buenas, buenas.
2: Buenas tardes, Andina. En este favor me regalas un saludito para los patrones Mauricio Caro, Luz, ¿sí?, Cantor, para mi mami Lady, que por aquí nos encontramos rebanando maticas.
0: ¡Eso, juiciosos!
2: Y me regalas una canción.
0: ¿Cuál será?
2: Para lo conocido de Patricia Terán. Aquí a Fiel Sintonía de Lady Juliana, aquí en Cabezal Alto.
0: Tarde lo conocí.
2: Feliz tarde.
0: Listo, mi corazón, igualmente para ti, muchísimas gracias. Feliz y bonita tarde, que le rinda ese trabajo. Para los patrones allá en Los Carrizales, como su paneca tibana, en ese rinconcito. Un abracito gigante para todos ustedes, muchísimas gracias. 4:25 minutos y avanza nuestra tarde. Y te cuento que nos vamos con las buenas canciones de esta artista. ¿Cómo no recordar a Patricia Terán con esa canción? Tarde lo conocí, 4:25.

0: 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Allí está el charredito negro también con las buenas canciones, mi fracaso. En la última y nos vamos. ¿Cómo vas tú en esta tarde? ¿Cómo va ese trabajo? Aunque el día hoy estuvo entre sol, entre nubes, pero bueno, aquí estamos con toda la actitud positiva. ¿Por qué? Porque hoy estamos a jueves, ya casi a viernes, fin de semana. Nuestros oyentes siguen en la sintonía, pero para que usted pueda participar, programar sus canciones, queremos es escucharlos, envíen su notica de voz, dejen el miedo, venga, acá nosotros no hacemos nada, no mordemos, nosotros los consentimos. A ver, por acá tenemos más noticas de voz y nos encanta complacerlos. Buenas tardes, hola.
1: Amandita, buenas tardes, acá el reporte de Querón, ¿me invita?
0: Sí.
1: Para que me haga el favor si están en el programa en Bayonetico de...
0: ¿Cuál?
1: Los embajadores con los crespos hechos.
0: Gracias. Con los crespos hechos.
1: Gracias, amandita, un abrazote.
0: Listo, corazón, de una, ya voy a complacerte. Esa canción recuerda como un refrán, ¿no le parece? A mí se me hace conocido. Como cuando lo dejan a uno plantado y dicen, no, lo dejaron con los crespos hechos. Ay, Dios mío. Listo, ya te vamos a complacer con esa canción. Vamos a buscarla por aquí rápidamente. A ver, ¿dónde está esa cancioncita? Con los crespos hechos. A ver, de los embajadores del vallenato. Listo, ya la tenemos por acá. Ya vamos a complacerlo. Más noticas de vos. ¿Qué nos dicen por acá? Buenas, buenas.
2: Amandita, buenas tardes, reportando aquí su tenida como desde siempre, aquí desde Suracá.
0: Sí.
2: Por si sabe, por favor, me regala una canción así como para este frío que está haciendo aquí en Suracá.
0: Claro.
2: Tres aguardientes, Amandita.
0: Tres aguardientes.
2: Ya que estoy aquí, pues ya me la abrí lavando. Muchas gracias, Amandita, Dios te bendiga.
0: Más aguardientes para dónde, ¿cierto? Si con tres, eso nos pasa el frío. Listo, mi reina. Ya voy a complacerla desde Suracá. Suracá presente siempre con los 95.1, mi emisora. Claro que sí. Ya nos vamos con esas buenas canciones. Más, más noticas de voz. Queremos escuchar los 317-810-5263. Aquí en la última y nos vamos con esa canción. Con los crespos hechos de los embajadores del vallenato 436.

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1: La última y nos vamos, sí, solo por Andina 95.1. Y avanza la mañana, la tarde, el mediodía, mejor dicho, el tiempo vuela. ¿Qué hace que nos levantamos y ya estamos ya casi en tarde noche, no? Y también la tarde la vamos a despedir con un solecito delicioso. Ya nos está entrando el sol aquí a la ventana de Andina. A tu ventana, esa canción del vallenato, ¿no? En la ventana me llegó el solecito. 4:45 minutos. También quiero invitarlos a ustedes en esta tarde. 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
1: En Colombia tenemos las 5 en punto. Y nos preguntan en la última y nos vamos, ¿qué podemos programar? A ver, música popular. Luis Alberto Posada, Darío Gómez, El Charrito Negro, Alzate, Jonales Castaño, Jason Jiménez, todos esos artistas. Musiquita norteña, vallenato, ranchera y también música llanera o balada. Esas son las canciones que tú puedes programar hoy aquí en esta tarde en La Última y nos vamos. A través del 317-810-5263 con notica de voz. Para con todo el gusto poderlos complacer. Por acá más oyentes en línea, buenas, buenas.
2: Para una canción, Marianita Héctor Zuleta, gracias.
1: Listo, mi Danielito, muchísimas gracias a ti por estar en sintonía. Buenas.
2: Aquí reportando sintonía desde el municipio de Tijuana.
1: Sí.
2: Les voy a regalar la canción Las 8 AM de André Franco. Muchísimas gracias, fiel sintonía.
1: Ya nos vamos con la nueva canción de Andrés Franco. Ya la vamos a pasar. Por acá también enviamos un saludito a Janecito, también en sintonía los 95.1. Pero con notica de voz y con todo el gusto. Por acá, buenas, buenas.
3: Muy buenas tardes. Me regalan la canción de Luis Alberto Posada, sin un juez, sin un adiós.
1: ¡Eso! Igualmente para ti, mi lindo. Que Dios te bendiga y te proteja. Vámonos con las buenas canciones aquí a través de La Última y nos vamos con los 95.1 mi emisora, 5 de la tarde, 2 minutos.
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2: Las buenas canciones y lanzamiento de ese artista, como dice el agropecuario Andrés Franco. Nos programaron esa canción, pero queremos contarles a ustedes que es una nueva canción que compuso ese artista. Como lo conocemos con canciones como Ni Plata Ni Nada y más canciones con ese gran artista. Y hoy, aquí a través de los 95.1, también lo sonamos porque es un artista que ha estado viral en nuestras redes sociales, en todas las plataformas oficiales, con esa canción sota, como son las 8 a.m. 5-7 minutos, aquí es la última y nos vamos.

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1: Y ustedes programan las buenas canciones aquí a través de los 95.1 en esta tarde de jueves. En la última y nos vamos, Luis Alberto Posada. Sin un adiós, sin 11 minutos.

0: seguimos aquí avanzando en esa bonita tarde de jueves a través de los 95.1 con la última y nos vamos. 5-15 minutos, pero también tenemos información por contarles a ustedes porque Boyacá logró alianzas internacionales para fortalecer la conectividad y la educación digital en el departamento. Pues durante el encuentro en el campus de la Universidad Santo Tomás se formalizaron alianzas con entidades como Amazon y la Unión Europea con el propósito de capacitar a miles de ciudadanos en áreas relacionadas con inteligencia artificial y servicios en la nube. Competencias consideradas fundamentales para el desarrollo tecnológico y laboral de las comunidades actualmente. El proyecto contempla beneficios directos para 62 municipios de Boyacá, buscando reducir la brecha digital mediante programas de formación, acceso a herramientas tecnológicas y el fortalecimiento a la conectividad en zonas urbanas y rurales. La iniciativa presenta la culminación de ese proceso de trabajo de cerca de 2 años, enfocado en la transformación digital y el desarrollo social de Boyacá. Según lo expuesto durante el evento, la articulación entre actores locales e internacionales ha sido clave para consolidar esas estrategias que promueven la inclusión tecnológica. Esta es la información aquí a través de los 95.1. Boyacá logró alianzas internacionales para mejorar la conectividad de internet en 62 municipios de nuestro departamento de Boyacá. 5 de la tarde, 16 minutos.
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0: seguimos complaciendo a nuestros oyentes en esta tarde, 5:20. Vamos a ver qué programan aquí en la última y nos vamos. Buenas tardes, hola.
1: Hola, maldita hermosa, buenas tardes.
0: Hola, estás? Buen día, buenas tardes, ya.
1: Estamos en Colombia de Paranqués, de la Cundinamarca.
0: Sí.
1: Quiero escuchar la canción 3 días de Arzate. Gracias.
0: Listo, de una, ya vamos a complacerte. Por acá, manoticas de voz, buenas tardes.
2: Buenas tardes, regálame la canción Piénsame, de Raúl Santi.
0: Piénsame, listo, de una. Aquí ya les vamos a complacer. Así de facilito ustedes pueden participar, programar sus canciones enviando su notica de voz al 317-810-5263. Aquí en la última y nos vamos. Música popular, norteña, vallenato, ranchero, baladas y llanera. Para con todo el gusto poderlos complacer. 5:21.
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1: Así seguimos avanzando, acompañando a cada uno de nuestros oyentes que desde cualquier rinconcito sigue la sintonía con La Última y nos vamos. 5:34. Y está una tarde un poquito fría, ¿no? Y cuando hace frío lo que pasa es que nos da como hambre, ¿no? Ya me está dando gastritis. 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
1: Aquí a través de los 95.1, mi emisora, 5:45 p.m. Y sí, se nos fue esto, pero tenemos más noticias de vos, oyentes, que dicen presente aquí en esta tarde. Buenas, buenas.
2: Hola, Amanda, buenas tardes, ¿cómo
1: Hola,
2: vas?
1: Hola, buenas tardes, mi chalito.
2: Saludos a todos por acá desde Bogotá.
1: Sí.
2: Amanda, me acuerda la canción Penas de Bonnie Cepeda. Gracias, Amanda, y usted, linda, feliz tarde, noche.
1: Igualmente para ti, una feliz tarde, porque sí, ya el tiempo se pasó lento. Entonces nos vamos con esa canción rápidamente, aquí en la última, y nos vamos a través de los 95.1, mi emisora, 5:46.

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1: La última y nos vamos, sigo la tarde con 50 minutos. Así cerramos nuestra bonita programación aquí a través de los 95.1 de mi emisora. Deseándoles lo mejor, una feliz tarde noche de este jueves. 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Bendiciones para todos ustedes, ya a partir de las 6 llega el noticiero Red Boy, también para que ustedes sigan en la sintonía. Disfruten de estas buenas noticias, de todo lo que está pasando en nuestro departamento, en el país y muchísimo más. 551, sigan en la sintonía a través de los 95.1 en mi emisora.
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0: Saludo cordial, bienvenidos. Coordinación General Junta Directiva Red Boy. Coordinación de contenido, Dora Beatriz García Cifuentes y Orlando Niampira Malagón. Coordinación enlace de emisoras, Karen Alejandra Fandiño Rincón. Periodistas invitados, Pascual Ibagué, Andrés Granados y Juan Pablo Gómez. Dirección General, Luis Enrique Osorio Muñoz. Aquí las noticias. Atención Tunja. Luego de varios meses de protestas y mesas de concertación, estudiantes universitarios de Boyacá lograron un importante avance en la búsqueda de una tarifa diferencial de transporte. Durante una reunión realizada en Sogamoso, se acordó destinar 3.000 millones de pesos para subsidiar la movilidad de jóvenes que estudian en instituciones de educación superior del departamento. El beneficio podrá llegar a cerca de 5.000 estudiantes, quienes recibirán un apoyo anual aproximado de 600.000 pesos para sus desplazamientos. Voceros estudiantiles destacaron que se eliminó el límite de edad y la exigencia de promedios académicos para acceder al subsidio. La ayuda estaría dirigida principalmente a estudiantes clasificados en SISBEN A, B y C, aunque aún faltan algunos criterios por definir. La próxima mesa de diálogo se realizará el 22 de mayo en Tunja, donde se espera concretar los lineamientos finales para poner en marcha el auxilio del transporte.
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2: Desde la Universidad Santo Tomás en la ciudad de Tunja, con una invitada muy especial porque vamos a hablar de tecnología. Y tenemos a la doctora Sandra Urrutia, ella es secretaria de las TICs aquí en el departamento de Boyacá. Secretaria, un gusto saludarla y hablemos de esta importante feria de tecnología.
3: Así es, tenemos preparado hoy en el campus de la Universidad Santo Tomás el International Digital Summit Boyacá, innova, evoluciona y lidera. Y lo que vamos a tener en este espacio es que vamos a entregarle el registro de TIC a nuestras comunidades de conectividad, que es ese proyecto de internet prestado por las Juntas de Acción Comunal, en donde hoy la ministra Karina Murcia, el gobernador Carlos Amaya les van a entregar la habilitación para que ya no solo sean beneficiarios del proyecto de internet que ya instalamos en un impacto de más o menos unos 16.000 boyacenses, sino que ahora ellos van a poder prestar el servicio TIC. Adicionalmente vamos a firmar una alianza con Amazon para que los boyacenses se formen en inteligencia artificial y capacidad en la nube. Viene Carla Wong, que es la líder de educación y gobierno de Amazon Web Service para Norteamérica, Latinoamérica y el Caribe. Y también vamos a firmar una alianza con la Unión Europea para una comunidad de conectividad que se suma a las 64 que ya existen en el municipio de Monguí. Adicionalmente tenemos esta maravillosa feria en donde nuestras comunidades que ahora son prestadoras del servicio de internet pues pueden tener directamente contacto con los empresarios. Tenemos muestra del talento boyacense, tenemos robótica, tenemos temas de sensores, tenemos también todos los implementos desde las antenas hasta los herrajes. Y van a haber unos paneles muy importantes, no se lo pierdan. Estamos desde las 9 de la mañana hasta las 4 de la tarde aquí en el campus de la Santo Tomás. Único requisito, que se inscriban en www.conectadosengrande.boyacá.gov.co.
2: Ahí está toda la información, secretaria, muchas gracias.
3: A ti muchas gracias.
4: Desde la sala de redacción de boyacaradio.com en Tunja, informó Andrés Granados, porque Red Boy es noticia.
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0: Atención Tunja, registro informativo departamental. Después de más de 33 años sin remodelaciones, el Hospital San Rafael de esta ciudad inauguró su renovado auditorio con una inversión cercana a los 380 millones de pesos. El acto contó con la presencia del gobierno departamental y del gerente del centro asistencial, Germán Francisco Pertús. La obra busca fortalecer los espacios académicos, científicos y administrativos del principal hospital del departamento. El nuevo auditorio tiene capacidad para más de 100 personas y cuenta con moderna tecnología audiovisual, incluida una pantalla gigante donada por el INFIBOY. Durante el evento también se destacaron los avances de la nueva unidad materno-infantil, considerada una de las obras más importantes para la salud en Boyacá. Las directivas señalaron que esta renovación hace parte del proceso para lograr la acreditación de calidad y la certificación como hospital universitario. Atención Tunja. El Ministerio de Educación Nacional destacó a Boyacá por su alto desempeño en la formulación del Plan Operativo Anual de Inspección y Vigilancia 2026. La Secretaría de Educación Departamental obtuvo una calificación de 4,84 sobre 5,0 posicionándose como ejemplo de calidad y protección de derechos educativos. El Plan Operativo Anual de Inspección y Vigilancia es una herramienta estratégica que permite supervisar instituciones oficiales, privadas y de educación para el trabajo en Colombia. La evaluación reconoció el trabajo realizado por el equipo de Inspección y Vigilancia de la Secretaría de Educación de Boyacá durante el presente año. Desde el Ministerio resaltaron el compromiso del Departamento para garantizar una educación de calidad a niños, jóvenes y adultos conforme a la normatividad vigente. Entre los aspectos evaluados estuvieron la formulación del plan, la calidad de la información registrada, las actividades priorizadas y la oportunidad en su publicación. Atención, Paipa. Los próximos 22 y 23 de mayo, Paipa será sede del 6º Congreso Regional de Medicina Interna, un encuentro académico que reunirá a especialistas nacionales e internacionales. El evento, que completa cerca de 10 años de trayectoria, ofrecerá alrededor de 40 conferencias magistrales sobre temas de alta relevancia médica. Entre las temáticas se abordarán patologías como la falla cardíaca, infarto agudo de miocardio, EPOC e hipertensión arterial. El Congreso está dirigido a estudiantes, médicos, residentes, especialistas, profesionales de enfermería y demás integrantes de la salud en el país. Además de las conferencias, se desarrollarán talleres especializados en electrocardiografía e hipertensión para fortalecer los conocimientos prácticos de los estudiantes y asistentes. La jornada cuenta con el respaldo de importantes instituciones hospitalarias y científicas del país y tendrá modalidad presencial y virtual.
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5: Según la Secretaría de Hacienda de Boyacá, el recaudo de impuestos ha registrado un buen comportamiento y un resultado favorable en los primeros 4 meses del presente año, como lo confirma el titular de la dependencia departamental a esta hora, Juan Carlos Alfonso Cetina.
6: La Secretaría de Hacienda, a través de la Dirección de Recaudo y Fiscalización, informamos que en los primeros 4 meses de la vigencia 2026, el recaudo de los impuestos ha registrado un buen comportamiento y un resultado favorable en materia de recaudo. En el caso del impuesto de vehículo, a corte 30 de abril del 2026, se registra una ejecución de los ingresos corrientes de libre destinación del 38%, un 5% más de lo presupuestado para el primer cuatrimestre del año. Se destacan comportamientos sobresalientes en impuestos de vehículos, con un cumplimiento del 81% frente a la meta de recaudo, un crecimiento del 50% frente al mismo periodo del 2025, con un mayor recaudo de aproximadamente 13 mil millones de pesos. En otros tributos, el recaudo se ha desarrollado de la siguiente manera. En recuperación de cartera, impuestos, sanciones e intereses, se tiene un cumplimiento de la meta del recaudo ya de un 48% y un crecimiento del 107% respecto al primer cuatrimestre del año 2025, con un mayor ingreso de 4.230 millones de pesos. El impuesto al consumo de cerveza, que representa el 50% de los ingresos corrientes de libre destinación, esta renta es demasiado importante para nosotros, presenta una ejecución del 31% frente al presupuesto de la presente vigencia, con un crecimiento del 9% con aumento en el recaudo por valor de 4.750 millones de pesos. Otras rentas que presentan un comportamiento favorable son impuesto del huello, con una ejecución del 45% y un incremento del 32%, con un mayor recaudo de 183 millones, y la sobretasa a la gasolina, con una ejecución del 34% y un crecimiento del 10%, que equivale a un mayor ingreso respecto al cuatrimestre del año anterior de 740 millones de pesos. Las estampillas Pro registran una ejecución del 37%, con un crecimiento del 4%, destacándose el ingreso de la estampilla Pro Bienestar del adulto mayor con un crecimiento del 57%. Recordamos a todos los contribuyentes, a todos los boyacenses, que el recaudo de estos tributos y el pago

0: oportuno nuestras obligaciones, contribuye al financiamiento de los programas, proyectos y políticas que integran el Plan de Desarrollo 2024-2027. 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
1: Desde la sala de redacción del periódico impreso y digital A3 QAP, con mucho gusto les informó Pascual Ibagué, porque Red Boy es noticia.
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3: Registro informativo departamental. Municipio de Sora, provincia del Centro. La alcaldía de Sora y la gobernación de Boyacá anunciaron el cierre total de la vía entre el arco de Piedra Gorda y el casco urbano del municipio a partir del próximo 18 de mayo. La restricción se extenderá durante 9 meses debido a las obras de pavimentación total que tendrán una inversión cercana a los 4.700 millones de pesos. Según las autoridades, el proyecto busca mejorar la movilidad, fortalecer la seguridad vial y aportar al desarrollo económico y social de la comunidad en general. Durante la ejecución de las obras estarán habilitadas como rutas alternas la vía por el kilómetro 15 y el corredor hacia Cucaita. La administración municipal hizo un llamado a conductores y habitantes para planear sus desplazamientos y atender la señalización instalada en el sector. Atención Tunja, información circular. La capital continúa fortaleciendo su apuesta por el turismo como eje estratégico para impulsar el desarrollo económico, cultural y social de la capital boyacense. La ciudad participó activamente en una nueva sesión del Consejo Departamental de Turismo, liderada por actores institucionales y representantes del sector. Durante el encuentro se revisaron avances, proyectos y estrategias orientadas a posicionar a Tunja como un destino competitivo y con mayor proyección regional y nacional. La participación estuvo a cargo de la Unidad de Turismo de la Secretaría de Cultura, Turismo y Patrimonio Territorial. Entre las prioridades se destacan el fortalecimiento de la oferta turística, la promoción del patrimonio histórico y la consolidación de experiencias atractivas para visitantes. Las autoridades señalaron que el trabajo articulado permitirá seguir impulsando a Tunja como un referente turístico de Boyacá y del centro del país. Registro informativo departamental, Bogotá. En el marco del Día del Maestro, un estudio nacional advierte sobre las difíciles condiciones que actualmente enfrentan miles de docentes en Colombia. La investigación realizada en 25 departamentos del país revela que la sobrecarga laboral, la falta de apoyo institucional y la precariedad afectan seriamente el bienestar de los educadores. El informe señala además que los bajos salarios y la inestabilidad contractual continúan siendo problemáticas estructurales dentro del sector educativo. A esto se suma el aumento del desgaste emocional, el estrés y las afectaciones a la salud mental por las exigencias administrativas y académicas. El estudio también alerta sobre mayores riesgos de seguridad y agresiones contra maestros, especialmente en regiones vulnerables del territorio nacional.
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4: Mamá merece más. Es una agenda para reconocer, cuidar y dignificar a las madres tuitamenses durante el mes de mayo. Así lo ha anunciado la Alcaldía Municipal a través de la Secretaría de Integración Social para desarrollar actividades articuladas con diferentes dependencias y organismos del municipio para acompañar a las madres en su mes. Esta agenda institucional contempla una serie de encuentros, espacios de acompañamiento y actividades diseñadas para reconocer la diversidad, el valor y las realidades de las madres de la ciudad. Durante el mes de mayo, la administración municipal entonces reafirmará este compromiso con una serie de encuentros que han iniciado el pasado 8 de mayo con el denominado Sanar, Cuidarse y Renacer, dirigidas a madres víctimas del conflicto armado. Y por supuesto, con una agenda que se extenderá hasta finales de mes. Escuchemos a continuación a Xiomara Sánchez, ella es la referente de Mujer y Familia de la Secretaría de Integración Social de Duitama, quien amplía la información.
5: Bajo el liderazgo de nuestra alcaldesa, la doctora Ingrid Rocío Bernal Mejía, quien siempre ha estado presta para apoyar la generación de espacios en beneficio de la comunidad, realizamos el lanzamiento oficial de la programación Mamá Merece Más, Esta iniciativa, coordinada desde la Secretaría de Integración Social, en articulación con la Secretaría de Salud, Industria, Comercio y Turismo, el IRD, el Consejo Consultivo de Mujeres y diversas entidades aliadas, busca llegar a todos los grupos poblacionales con actividades integrales desde hoy, 8 de mayo, hasta el 29 de mayo. Invitamos a todas las familias, especialmente a nuestras mamitas, a participar en esta agenda pensada por y para ustedes, porque en Duitama trabajamos con amor, hechos con dignidad, las madres son nuestra prioridad.
4: Mamá merece más. Esta estrategia entonces abarca más actividades, las cuales reseñamos a continuación. El próximo 15 de mayo se realizará el encuentro Dignidad en la Diversidad, Bienestar, Inclusión y Oportunidades para Todas, el cual va dirigido a madres de la diversidad, personas de actividades sexuales pagadas y madres recuperadoras ambientales. Se realizará en Cultivarte a partir de las 2 de la tarde. El día 19 de mayo se estará realizando el encuentro Herencia de Vida y Talento, dirigido a madres de grupo de personas mayor, lugar Centro de Vida Central, a las 9 de la mañana. Complementan esta programación de la estrategia Mamá Merece Más del 21 de mayo, denominada Madres que Inspiran, Generaciones que Conectan, dirigida a madres cabeza de familia. Este se realizará en el auditorio de la UPTC en Duitama a partir de las 2:30. También el encuentro del 24 de mayo, Memoria, Dignidad y Sanación, Reconstruyendo Historias, dirigido a madres víctimas de violencia sexual en el marco del conflicto armado, en el Domo de Culturama a las 9 de la mañana, y finalizará esa estrategia Mamá Merece Más de la Alcaldía Municipal con el encuentro del 29 de mayo, Tejiendo Comunidad, Saberes que Cuidan y Fortalecen la Vida, dirigido a madres comunitarias, esto en el Coliseo del Instituto para la Educación Física, la Recreación y el Deporte de la ciudad de Duitama a partir de las 2 de la tarde. Informó desde Señal Duitama 90.6 FM Estéreo, Lina María Castañeda, porque Red Boy es noticia.
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3: Villa de Leyva. En esta localidad se realizará este viernes 15 de mayo una jornada ambiental en la que los ciudadanos podrán cambiar material reciclable por pera boyacense. La actividad se llevará a cabo desde las 8:30 de la mañana en la plaza principal del municipio en el marco del Festival del Café. La iniciativa permitirá intercambiar 1 kilogramo de residuos aprovechables como papel, cartón, plástico, vidrio o aluminio por 2 kilos de pera producido en Boyacá. La estrategia busca promover el reciclaje, fortalecer la economía circular y apoyar a los productores campesinos afectados por dificultades de comercialización. La jornada hace parte de la campaña Cambio Verde, liderada por la RAPE, Región Central, junto con la Gobernación de Boyacá y la Alcaldía de Villa de Leyva. Las autoridades invitan a habitantes y turistas a participar en esta actividad que une sostenibilidad ambiental, consumo local y respaldo al campo boyacense. Tunja. La Secretaría de Salud de Boyacá informa que el departamento mantiene coberturas superiores al 85% en vacunación antirrábica de perros y gatos. La entidad destaca que este resultado es producto del trabajo conjunto entre autoridades sanitarias, alcaldías municipales y la participación activa de la comunidad. A través del programa de zoonosis, las autoridades reiteran la importancia de continuar fortaleciendo las jornadas de vacunación y el cuidado responsable de los animales de compañía. Según el reporte oficial, los casos positivos de rabia registrados en Boyacá corresponden principalmente a animales de producción como bovinos y equinos. La Secretaría hace un llamado a los ciudadanos para estar atentos a las campañas de vacunación que se desarrollarán en los diferentes municipios del departamento. Además, se continuará impulsando acciones de prevención, vigilancia y educación comunitaria para proteger la salud pública y reducir el riesgo de enfermedades zoonóticas. Bogotá. El Consejo Nacional Electoral abrió una investigación administrativa y formuló cargos contra la encuestadora Ibamer por presuntas inconsistencias metodológicas en encuestas divulgadas durante 2025. La decisión fue adoptada por la sala plena tras analizar una ponencia que advierte posibles fallas en el diseño muestral, procesamiento de datos y validación estadística de los estudios. Según el organismo, estas irregularidades podrían afectar la confiabilidad de la información y generar impacto en la formación de opinión electoral de los ciudadanos. La Comisión Nacional Electoral indicó que Invamer tendría diferencias en microdatos, factores de expansión y controles sociodemográficos utilizados en las encuestas. La firma encuestadora dispone ahora de 15 días hábiles para presentar descargos, pruebas y ejercer su derecho a la defensa ante el Tribunal Electoral. De comprobarse las faltas, Invamer podría enfrentar sanciones económicas, suspensión temporal o incluso la prohibición para ejercer actividades de encuestas políticas en Colombia.
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6: Bienvenidos a la información deportiva del noticiero Red Boy. Ya todo listo lo que tiene que ver con los Juegos Intercolegiados para la organización del Instituto Recreación y Deportes de la ciudad de Tunja, que luego de cumplirse las inscripciones el pasado 30 de abril ya se está trabajando en las diferentes fases que se vienen organizando por parte del Instituto Recreación y Deportes de la ciudad de Tunja. Hablamos con el profesor Fernando Hernández, él es el líder de lo que tiene que ver con este tema importante de los Juegos Intercolegiados del departamento de Boyacá, y hablamos para que como líder de la Oficina de Educación Física nos ilustre aspectos importantes del tema de intercolegiados en la ciudad de Tunja.
7: Bueno, pues el día de hoy les cuento que nosotros, por lineamiento del Ministerio del Deporte, las inscripciones se cerraron el 30 de abril. Por cuarto año consecutivo, la ciudad ha logrado cumplir la meta establecida por el Ministerio. Para este año tenemos inscritos 4.241 niños. Ellos van a participar en 25 disciplinas deportivas y en una iniciativa que se llama Festivales Escolares, que es para los niños más pequeños, niños de 7 y 8 añitos que pueden participar en esos festivales escolares. En este momento el instituto pues se encuentra en toda la fase de planeación y organización para la realización de las justas deportivas en los diferentes deportes que tenemos inscritos los niños. Actualmente estamos invitando a toda la ciudadanía, los colegios, rectores, profesores de educación física, entrenadores, deportistas, a quienes estén interesados en participar en el congreso técnico que se va a realizar el próximo martes 19 de mayo a las 4 de la tarde aquí en las instalaciones del ISDEP en la sede de San Antonio, en diagonal al patinódromo. 4.241 quedaron inscritos en las diferentes categorías. Les recordamos que nosotros tenemos deportes que van desde los 7 años hasta los 17 años de edad. Estamos con categorías preinfantil, infantil, prejuvenil y juvenil. La idea es que pues, los chicos participen, que hagan su mejor esfuerzo, y aquellos que se destaquen quedando en los primeros lugares, pues podrán pasar y clasificar a la fase departamental. Estamos nosotros hablando de deportes como fútbol, baloncesto, fútbol de salón, fútbol sala, voleibol, que pasarían a la fase departamental. Los equipos están conformados entre 8 y 12 estudiantes, y en los deportes individuales pues clasificaría un representante por cada categoría, por cada género, en cada disciplina deportiva. Hablamos de deportes como taekwondo, karate, judo, que también tenemos patinaje, natación, todos los que tienen que ver con la práctica de deportes individuales. No, la administración municipal ha dispuesto los escenarios públicos para la realización de estos juegos intercolegiados. Estaremos en coliseos, estaremos en los SIC y estaremos en escenarios como el patinódromo, realizando las diferentes pruebas y las diferentes competencias para las disciplinas deportivas.
6: Hablando también del deporte de los diferentes municipios, la emoción del deporte llega al municipio de Saboyá, en el occidente del departamento, y por eso a todos los amantes del fútbol de salón los están invitando a participar en el primer festival deportivo 72 horas que se llevará a cabo durante los días 12, 13 y 14 de junio en Saboyá, un torneo que reunirá talento, pasión y competencia durante 3 días llenos de deporte y adrenalina, una premiación que está sobre los 20 millones de pesos al campeón, 5 millones al subcampeón campeón, 2 millones mejor equipo local, 300,000 pesos goleador y vaya menos vencida. La inscripción cuesta 1,300,000 pesos, incluye arbitraje y uniformes Tusa. Inscripciones en el 321-458-8023 y organizan los concejales Henry González, Julián Alarcón y Aimer Sotelo. Don el apoyo de la alcaldía municipal del municipio de Saboyá a este 72 horas se está invitando para que participen masivamente los diferentes equipos. De otro lado, el municipio de Cómbita también se une a la fiesta del fútbol de salón, porque la Liga Beyplay de Futsal Profesional llegará a Cómbita, y es que Boyacá y Cómbita se visten de gala desde este mes de mayo hasta el mes de diciembre en el Polideportivo Municipal, que será el epicentro de las máximas emociones del fútbol sala profesional colombianos. El orgullo del club boyacense Zampas dejará el alma en la cancha para representar los colores de la tierra, y por eso el agradecimiento especial a la Federación Colombiana de Fútbol para creer y por creer en la región y hacer parte de este sueño posible. Invitamos a esta hora a Yussi Sánchez, presidente del Club Zampas de Tunja, para que nos confirme esta noticia, porque sería Paipa como sede principal y el municipio de Cómbita como sede alterna.
8: Sí, gracias a Dios, las buenas relaciones y la gestión de la Junta Directiva del Club Deportivo Zampas ha logrado otra gran alianza deportiva, como es la alcaldía de Cómbita, un municipio que nos acoge con mucha alegría, con mucha prosperidad, y esperamos dar muy buenos resultados y alegrías a nuestro departamento desde allí, desde este municipio tan importante de Boyacá. Paipa es el principal y Cómbita el alterno. Este fin de semana pues no se pudo jugar en Paipa porque tiene un evento nacional de rugby, entonces pasamos a la sede de Cómbita, pero vamos a alternar todo el año con Paipa-Cómbita. En sí, el torneo inició la semana pasada, jugamos en Bucaramanga contra Real Santander, ganamos 4-1. Nuestro segundo partido es en Cómbita, que es como local, y será contra el equipo de talentosos de Yopal Casanare. En este momento tenemos una muy buena nómina, tenemos 5 deportistas que hacen parte de la Selección Colombia, y tenemos una muy buena camada, digámoslo así, de juveniles que van preparándose para los Juegos Nacionales del próximo año. Es el día de mañana viernes a las 7 de la noche en el Coliseo Municipal de Cómbita. Sí, como le decía, tenemos en el momento una muy buena nómina de mucha experiencia. Entre ellos tenemos 4 jugadores de Selección Colombia que nos están reforzando. Ellos venían ya jugando con nosotros desde el año antepasado y pagan este momento ya como no los juveniles, sino como los mayores ya en Selección Colombia.
6: Y seguimos de actividades por los municipios del departamento, porque este domingo 17 de mayo inicia el primer gran torneo de fútbol 11 en Floresta. La administración municipal de este municipio del departamento de Boyacá, el alcalde Luis Mario Vargas Bernal, invitando a la comunidad a disfrutar de esta gran jornada deportiva en la Villa Olímpica el domingo 17 de mayo a las 9 de la mañana y hasta las 11, donde Bus Banzán se enfrentará a la alcaldía de Corrales, posteriormente Floresta frente a Mongua, y sobre la 1 de la tarde Bujío frente a la alcaldía de Santa Rosa de Viterbo, para a las 3 finalizar la jornada con el compromiso entre Salitre Floresta e Independiente Corrales. Es la invitación que se hace a toda esta comunidad de este sector del departamento. De otro lado, se ha extendido en la final de inscripciones para el Gran Runit de el Lago de Tota, donde comienza la etapa final de inscripciones hasta el próximo 5 de junio. Para el último momento no se permiten inscripciones y se hace parte de las extraordinarias rutas que se van a tener durante esos paisajes. Se espera el 14 de junio en Cuitiba, Boyacá, el Caminantes 8K, 13K, Competitivas 13K, 23K y 45K, en lo Mini Tota Trail y el Cani Trail 8K y la Juvenil 8K, que es lo que se está viviendo del running en el atletismo del departamento de Boyacá. En el fútbol de salón femenino, en la ciudad de Promesa de Colombia y la ciudad de Chiquinquirá, vendrá el torneo 12 mejores futsal Boyacá, un evento de alto nivel donde solo 2 equipos podrán demostrar quién manda en la cancha. Se estará desarrollando 13 y 14 del próximo mes de junio, con grandes premios especiales que se tienen trazados para este maravilloso evento. Hablando de la alcaldía de Taxco, vendrá el campeonato de fútbol 5 categoría femenina. En la actualidad se está disputando el campeonato masculino y por eso la alcaldía municipal de Taxco está invitando a participar del campeonato de fútbol 5 categoría femenina que se realizaría el Congreso Técnico en próximos días y donde la socialización al reglamento y las bases del torneo y la programación oficial se tendrían el próximo 19 de mayo en el Salón Cultural a las 5 de la tarde. En la actualidad se está terminando con el torneo de fútbol 5 masculino. Invitamos a Andrés Treyes del ente deportivo del municipio de Taxco para que nos hable al respecto.
9: Claro, sí, señor. Estamos por terminar el campeonato de fútbol 5 masculino. La final sería el viernes, la otra semana. Empezaríamos el campeonato de fútbol 5 femenino. Se va a realizar los días martes, miércoles, jueves, de 6 de la tarde a 9 de la noche. La inscripción es abierta a cualquier municipio que quiera venir a acompañarnos, bienvenido sea. Sí, el día martes hicimos los cuartos de final, hicimos cruzados y fueron 4 partidos excelentemente muy buenos, con mucho nivel y pues agradecerle a todos los equipos participantes porque se hizo muy bien y gracias a Dios pues se va a terminar muy bien. Para el femenino más o menos salen por ahí unos 14 equipos, los equipos de Paz de Río, Socha, Sogamoso, Vitama. Sí, agradecerle también al señor alcalde que rescató el escenario, el polideportivo municipal, que pues hacía años que estaba abandonado y él hizo una sintética. Entonces la inauguración fue el campeonato de fútbol 5 masculino. Sí, estamos de estreno y pues la idea es seguir los campeonatos y seguir el deporte acá en Taxco. Claro que sí, estamos, por lo menos yo tengo 3 escuelas de formación deportiva. Está la escuela de patinaje, fútbol de salón y de fútbol. Actualmente estamos trabajando campeonatos como fútbol 11 los fines de semana, fútbol de salón femenino los fines de semana, baloncesto, voleibol, fútbol 5, masculino y femenino.
6: Para finalizar nuestra información deportiva, hay que decir que este viernes a las 6 de la tarde será el compromiso entre Patriotas de Boyacá y Millonarios, hablando de la Copa Bay Play o Copa Colombia. Para el sábado a las 3:30 quedó el partido entre Boyacá Chicó y Atlético, esto en marco de la Copa Colombia que da derecho a Copa Suramericana. Culminamos nuestra información deportiva con Orlando Niampira Malagón, porque Red Boy es noticia.
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3: Registro Informativo Nacional, Bogotá. La Registraduría Nacional adelanta jornadas de capacitación para los ciudadanos designados como jurados de votación en las elecciones presidenciales del próximo 31 de mayo. Más de 850.000 personas fueron convocadas para cumplir esta función electoral en Boyacá y diferentes ciudades del país. Las capacitaciones se desarrollan en 4 turnos diarios y los ciudadanos pueden consultar su citación a través de la aplicación A Votar y la página oficial de la entidad. Según la Registraduría, la mayoría de jurados pertenece a empresas privadas, estudiantes y docentes seleccionados mediante sorteo realizado entre el 4 y el 6 de mayo. La entidad recuerda que ejercer como jurado es un deber obligatorio y advierte sanciones económicas o disciplinarias para quienes no asistan sin justa causa. Quienes cumplan con esta labor tendrán derecho a un día compensatorio de descanso remunerado dentro de los 45 días posteriores a la jornada electoral. Registro Informativo Departamental, Tunja. Una delegación de directivos docentes representa a la Secretaría de Educación de Boyacá en el Encuentro Nacional de Directores de Núcleo y Supervisores de Educación que se desarrolla en Medellín. El evento convocado por el Ministerio de Educación Nacional se realiza hasta el 16 de mayo en el Hotel Nutibara. Durante la jornada académica se socializan estrategias y lineamientos orientados al fortalecimiento de la educación en las regiones del país. Entre los temas abordados se destaca el programa Educación en tu Cole, formación integral, primera infancia y planta docente. Además, los participantes conocen experiencias relacionadas con salud y seguridad en el trabajo dentro del sector educativo. Tunja. La RAPE Región Central abrió la convocatoria para conformar el Consejo Consultivo de Turismo, un espacio de articulación orientado al fortalecimiento del sector turístico regional. La invitación está dirigida a gremios, organizaciones e instituciones académicas interesadas en aportar ideas y estrategias para el desarrollo del turismo. Las postulaciones estarán abiertas hasta el próximo 15 de mayo y podrán participar representantes de Bogotá, Boyacá, Cundinamarca, Huila, Meta y Tolima. El objetivo del Consejo es construir propuestas conjuntas que impulsen la competitividad, promoción y sostenibilidad turística de la región central del país.
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10: Bueno, presentarles el cordial saludo a todos los oyentes de Red Boy. Con las buenas tardes los saludamos desde la ciudad de Sogamoso, la ciudad del sol y del acero. Y es que se va a llevar a cabo el día de mañana, viernes 15 de mayo, el gran ranchenato en homenaje a las madres en el Coliseo de Ferias y Exposiciones de esta ciudad. Para hablar de este tema tengo al empresario del Desmadre Eventos, el señor Eduardo García, a quien saludamos con las muy buenas tardes, Eduardo. Bienvenido a Red Boy y desde la ciudad de Sogamoso invitemos a todo el departamento de Boyacá a que nos acompañen en este gran ranchenato en homenaje a las madres.
11: Muy buenas tardes, Felipe, a toda la gente que nos escucha por estos importantes medios de comunicación. Claro que sí, mañana, 15 de mayo, viernes, estaremos con el gran ranchenato en homenaje a las madres en Sogamoso, en el Coliseo de Ferias y Exposiciones, para que se ubiquen más cerca a la UPTC, sobre la 14 con primera, donde tendremos la presentación de este importante artista de música popular, Luis Alfonso, y de música vallenata, Iván Villazón. También tendremos artistas locales, y bueno, todo organizado desde ya, como ustedes pueden observar, las personas que encuentran acá a nuestro lado, ya tenemos la tarima, tenemos el acompañamiento de la policía, defensa civil, bomberos, algo muy ordenado para que vengan y compartan en familia una bonita tarde noche en homenaje a las madres.
10: Así es, Eduardo, desde las 5 de la tarde se estará haciendo la apertura de este escenario, en donde, pues ya lo mencionó usted, se van a recibir artistas locales, regionales, y también la presentación de estos artistas de talla internacional. Por eso invitemos a todas las personas que quieran adquirir la boletería para que se puedan comunicar, a qué número se pueden comunicar para que usted de pronto pueda las personas adquirir esa boletería.
11: Claro que sí, Felipe, al 318-715-2001, 318-715-2001 para que adquiera su entrada, su boleta. Bueno, Felipe, quiero hacer realce en un tema. Están por ahí falsificando boletas. Los únicos autorizados para la venta somos nosotros, al 318-715-2001 o ahí en la taquilla del evento somos las únicas personas autorizadas para que de pronto no caiga por ahí en un fraude y pierda usted su dinero al momento de ingresar.
10: Bueno, Eduardo, pues la invitación a todos los oyentes de Red Boy, de la red de emisoras comunitarias del departamento de Boyacá, a que nos acompañen en este, el gran ranchenato que se estará llevando a cabo el día de mañana viernes en la ciudad de Sogamoso.
11: Claro que sí, bueno, para despedirnos entonces los esperamos mañana viernes en Sogamoso, Boyacá, el gran ranchenazo. Todos cordialmente invitados.
10: Pues muchas gracias, Eduardo, ahí está entonces toda la invitación a nuestro los oyentes que a esta hora nos escuchan en el noticiero de Red Boy. Desde la ciudad de Sogamoso, la ciudad del sol y del acero, se despide Felipe Izquierdo, director de los servicios informativos de la emisora comunitaria Sol Estéreo 99.1 FM. Sigan ustedes con más información porque Red Boy es noticia.
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3: Registro Informativo Nacional, Bogotá. La Comisión Sexta de la Cámara de Representantes aprobó en primer debate un proyecto de ley que busca declarar la arepa como patrimonio cultural inmaterial de la nación. La iniciativa también propone reconocer al municipio boyacense de Ramiriquí como la capital nacional de la arepa en Colombia. La propuesta contempla la creación de un registro único de productores de arepa para facilitar apoyos e incentivos a pequeños productores y comerciantes del país. Además, se plantea institucionalizar el Día Nacional de la Arepa junto al Festival Internacional del Maíz, el Sorgo y la Arepa, que se realiza en Ramiriquí. La iniciativa continuará su trámite en el Congreso, donde deberá superar 3 debates más para convertirse en ley de la República. Bogotá. El Ministerio de Salud expide nuevas reglas para las EPS con el fin de reducir las demoras en la entrega de medicamentos y garantizar una atención más oportuna a los usuarios. A través de la circular externa 017-2026, la entidad ordena que las EPS cuenten obligatoriamente con más de un gestor farmacéutico para responder ante fallas de disponibilidad. La nueva norma establece que si un medicamento no es entregado en un plazo de 48 horas, el paciente podrá reclamarlo en una red alterna o institución prestadora de salud. Aquitania, la banda sinfónica infantil.

0: gira, aunque la iniciativa ya recibe apoyo de la gobernación de Boyacá y la alcaldía de Aquitania, la comunidad impulsa nuevas actividades para completar los recursos necesarios. Entre las estrategias de recaudo se destaca la Cebollatón, campaña solidaria que invita a donar rollos de cebolla pelada de 30 kilos en el municipio de Aquitania.
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2: La Secretaría de Gobierno de PAIPA, Elizabeth Corredor, anunció que se continúan agotando todas las vías de diálogo y concertación con los vendedores informales de frutales que se encuentran ubicados en el tramo de la vía Cementerio Termopaipa. Esto con el propósito de lograr una reubicación voluntaria y evitar en un corto plazo que deban ser retirados mediante la intervención de la fuerza pública. La funcionaria explicó que desde hace varios meses se vienen adelantando mesas de trabajo con diferentes entidades y con comerciantes, buscando alternativas que permitan garantizar tanto el derecho al trabajo como la seguridad vial en este corredor de la doble calzada.
3: Efectivamente, pues venimos agotando todos los mecanismos. Esto viene siendo un trabajo de tiempo ya largo, desde forma anticipada a mi posesión. Mi antecesor, el doctor David, viene muy juicioso con la inspección y todo el equipo de la Secretaría de Gobierno, así como las diferentes sectoriales. ¿Qué pasa? Digamos que esto no es nuevo en el sentido de la reubicación. Nosotros hemos agotado todos los mecanismos en los cuales, pues, la Corte Constitucional, a través de su jurisprudencia, nos dice que el derecho al espacio público no es un derecho absoluto. Quiere decir entonces que para recuperar este espacio público debemos garantizarle a los trabajadores o vendedores informales todas las medidas posibles, que acepten o no acepten, ya está fuera de nuestro alcance, pero nosotros sí debemos ponerle todas las medidas, las opciones, a ver cuáles ellos pueden acoger. Nosotros ya contamos consenso de forma anticipada de las personas que allí están instaladas. Nosotros ya contamos con actas de compromiso, actas de reubicación. Se les ha ofrecido la plaza de mercado, se les ha ofrecido mercados campesinos, y ahora estamos agotando un último mecanismo, y es mirar la posibilidad de si podemos encontrar un lugar privado que nos permita reubicarlos. Esto no quiere decir que esto sea obligatorio para todos, no. Es con la finalidad de que ellos puedan continuar trabajando en medidas de seguridad, nos permitan recuperar el espacio público y puedan continuar trabajando un poco más organizados, con condiciones de salubridad y de seguridad. Pero esto no está dicho, no está cierto, en el sentido de que apenas se están evaluando las opciones, hemos tocado puertas, pero no hemos logrado una concertación con un privado que nos permita materializar esta opción. Pero la idea es poder agotar todo. Si a últimas no podemos, nos toca entrar a recuperar el espacio público a través de la fuerza pública, que es lo que vamos a optar como la última instancia.
2: Finalmente, la funcionaria señaló que el objetivo principal es lograr una solución concertada, aunque advirtió que de no alcanzarse acuerdos y agotarse todas las instancias de diálogo, la administración deberá avanzar en la recuperación del espacio público conforme a la normatividad vigente.
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0: Atención, Tunja. La alcaldía de esta capital y el IPIBA emitieron una alerta sanitaria por la comercialización de agua potable de la marca Purifresh con registro sanitario vencido. Según las autoridades, el producto agua potable tratada Purifresh no cuenta con autorización sanitaria vigente. Por esta razón, su distribución y venta están prohibidas en el territorio nacional hasta cumplir con los requisitos exigidos por la autoridad sanitaria. El INVIMA recomendó a la ciudadanía abstenerse de comprar este producto y suspender inmediatamente su consumo en caso de haberlo adquirido. Además, las autoridades hicieron un llamado a tenderos y establecimientos comerciales para reforzar los controles y evitar su comercialización. Villa de Leyva. La audiencia de solicitud de medida de aseguramiento contra el alcalde de Villa de Leyva, Víctor Alfonso Gamboa Chaparro, fue suspendida nuevamente y continuará este jueves en Bogotá. Durante la diligencia, la Fiscalía solicitó que el mandatario sea enviado a un centro carcelario mientras avanza el proceso judicial en su contra. El ente acusador argumentó una presunta obstrucción a la justicia dentro de la investigación por los delitos de concusión y prevaricato por acción. Según las autoridades, el caso estaría relacionado con supuestas solicitudes irregulares de dinero para facilitar una licencia de construcción en Villa de Leyva. El alcalde permanece detenido.

0: Bogotá, mientras se desarrolla la audiencia ante el juez de control de garantías, Tunja. La Facultad de Estudios a Distancia de la Universidad Pedagógica y Tecnológica de Colombia entregó reconocimientos a investigadores, grupos académicos y directivos por sus resultados en la convocatoria de MinCiencias 2024. Durante la ceremonia fueron exaltados grupos de investigación categorizados en A, B y C, además de investigadores junior, asociados y senior. El rector Enrique Vera López recibió un reconocimiento especial por su respaldo al fortalecimiento de los procesos investigativos de la universidad.
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2: Desde el municipio de Chita, Boyacá, mi nombre es Wilfer David Salanueva Gamboa para informar las novedades que pasan en el municipio de Chita, Boyacá y las actividades que se realizarán día a día y minuto a minuto. La UMATA junto con Feregan y ICAM desde el 4 de mayo del año 2026 hasta el 23 de junio del año en curso se está informando el ciclo de vacunación en todas las veredas del municipio de Chita, Boyacá, contra la brucelosis y cepa 19. En el municipio de Chita, Boyacá, se estará realizando en las diferentes veredas la vacunación sobre la brucelosis y cepa 19 en cada una de las veredas del municipio de Chita, Boyacá. Junto con la UMATA y el Feregan ICAM, les hace la cordial invitación a toda la comunidad del municipio de Chita, Boyacá, a participar de esta gran jornada, esta gran campaña de vacunación sobre el ganado, la cual se llevará a cabo desde el 4 de mayo hasta el 23 de junio del año 2023. Candelaria Estéreo 98.6 FM informó para Red Boy, porque Red Boy es noticia.
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3: Los próximos 22 y 23 de mayo se llevará a cabo en Paipa el 6º Congreso Regional de Medicina Interna, un importante encuentro académico que reunirá a especialistas nacionales e internacionales para abordar temas de actualidad, medicina y fortalecer los conocimientos del personal de salud en el departamento y del país. Así lo dio a conocer el doctor Oscar Rincón, quien destacó que este evento completa cerca ya de 10 años de trayectoria y se ha consolidado como uno de los encuentros académicos más importantes de la región.
4: Venimos ya cerca de 10 años organizando el Congreso Regional de Medicina Interna, en esta ocasión es la 6ª edición, para la cual traemos invitados nacionales e internacionales, especialistas de varias regiones, donde podremos compartir varias experiencias con los diferentes médicos. El objetivo de este año y el eslogan del Congreso es preguntándole al experto. Vamos a tener muchos temas importantes, va a ser el 22 y 23 de mayo en la capital turística del departamento, como es Paipa. Esta invitación es para todo el personal médico del departamento de Boyacá, comenzando desde estudiantes de medicina, residentes de las diferentes especialidades, todos los médicos generales, médicos especialistas de medicina interna, diferentes especialidades como medicina familiar, anestesiología, urgenciología, es decir, todas las especialidades son invitadas, todo el personal de salud, enfermería, terapias, porque se trata de temas de bastante importancia. Por ejemplo, vamos a hablar de falla cardíaca, de infarto agudo del miocardio, de POC, de hipertensión arterial. Vamos a tener dos talleres importantísimos de electrocardiografía y taller de hipertensión arterial. En fin, son cerca de 40 charlas magistrales con diferentes conferencias nacionales e internacionales que podrán los diferentes asistentes tener la oportunidad de escuchar, participar e interactuar. Pues algunos de los conferencistas son el doctor Daniel Isaías Restrepo, que es el director de la Unidad de Cuidado Coronario de la Fundación Cardioinfantil, el doctor Camilo Rodríguez, que es el director del programa de neumología de la Fundación Neumológica de Colombia, el doctor Javier Moreno, que es una de las directrices y autoridades de hipertensión arterial en Colombia. También traemos grupos importantes de neurología de la Clínica Colombia, el director del programa de falla cardíaca, que es la doctora Adriana Torres de la Clínica Cobalt Medical Center. Bueno, en fin, muchos conferencistas, entre ellos también algunos importantes aquí de la región que van a compartir con nosotros.
3: Además de las conferencias, el encuentro contará con talleres especializados de electrocardiografía e hipertensión arterial, permitiendo a los asistentes fortalecer sus conocimientos prácticos y actualizarse en los avances médicos.
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5: La Comisión Sexta de la Cámara de Representantes aprobó en primer debate el proyecto de ley que busca declarar la arepa como patrimonio cultural inmaterial de la nación y reconocer oficialmente a Ramiriquí, Boyacá, como capital nacional de este alimento tradicional. La iniciativa, impulsada por la representante Ingrid Sogamoso, también contempla la creación de un registro oficial de productores para fortalecer la economía popular alrededor de uno de los productos más emblemáticos de la cocina colombiana. Teniendo en cuenta que este proyecto lleva un largo proceso desde que fue aprobado en la Asamblea de Boyacá por iniciativa del diputado del Mar Leonardo Roa Patiño, consultamos su parecer sobre el trámite que ahora cumple en el Congreso Nacional, componencia de la representante boyacense, y esto nos dijo.
6: Agradecidos porque nace el proceso de los 25 años de la ceremonia que había que hacer, la conmemoración. Logramos la ordenanza del departamento donde podemos meterlas en unos eventos de turismo, de cultura, también de agricultura. Y eso nace que después, conjuntamente con el equipo de la parlamentaria Ingrid Sogamoso, conjuntamente con la alcaldía, con mi equipo, logramos estructurar un proyecto de ley donde hoy, gracias a Dios, en la Comisión Sexta de la Cámara ya tuvo su primer debate. ¿La idea cuál es? Primero, que sea de un patrimonio y que también podamos reconocer que todos los pequeños productores podamos tener un censo, que podamos también llegarles a apoyarlos en muchas circunstancias. No solo, obviamente, preservar la tradición, que es el ideal, pero que también toda esa gente que está en torno a lo que se maneja una economía circulante muy importante, que se pueda también vincularla a otros procesos, no solo en Ramiriquí, sino que en el país podamos tener ese gran evento de tener un censo de cuánta gente tenemos. Usted ve que en Ramiriquí, en Genesano, en Venta Quemada, en Tibaná, en Miracachá, en Ciénega y en muchos más municipios del departamento, en torno de la arepa, pues se maneja una economía muy grande que de ahí dependen muchas familias, muchos hogares, y verdad que muy contentos porque la autora Ingrid ha logrado que en la Comisión Sexta tengamos el primer debate y eso es muy importante.
5: Bueno, y ahora me imagino que ustedes también seguirán trabajando hasta que se implemente, porque pues ya la comisión después irá al Senado, pero definitivamente va a seguir ahí pendiente de ese trabajo.
6: Claro, va después a la plenaria de Cámara, que esa es la idea, entonces va a ir a la Cámara, pues esa era la idea, que darle el primer debate para que no se nos muriera en este proceso, en la terminación ya del periodo legislativo que termina el 20, ¿sí? Entonces, eso fue un logro porque queda vivo el proyecto. Hoy nuestra parlamentaria Ingrid ha sido reelegida, quiere decir que sigue teniendo doliente el proyecto y pues llevarlo a la Cámara y pues después iría también a la Comisión Sexta del Senado, una vez que Dios quiera que logremos sacarlo de la Cámara afirmativo, pasa a la Comisión Sexta de la Cámara y luego a plenaria y después en conjunta que lo podamos sacar. Ese es el proceso y yo pienso que todo tiene un inicio, Pascual, y ahí vamos dando y ahorita pues invitarlos nuevamente a este importante festival del Puente de San Pedro en Ramiriquí.
5: Eso quiere decir que definitivamente cuando hay iniciativas importantes trascienden las fronteras, inclusive el departamento, y llegan hasta la nación.
6: Claro que sí, esto nace desde la misma alcaldía, la misma comunidad, luego pasa aquí por la asamblea, la gobernación nos ha colaborado en armar también muchas cosas, la Secretaría de Turismo, la Secretaría de Cultura, la Lotería, la Industria Licorera, la Secretaría de Agricultura. Mire que hemos avanzado, ahí estamos trabajando un tema que próximamente va a ser también una noticia con la UPTC de cómo armar el tema en la parte científica de conservar nuestras semillas, con la Facultad de Agronomía. Hemos venido hablando con nuestra Secretaria de Agricultura, entonces vemos que vamos avanzando y esto es de buscar varios aliados y ahorita pues van a venir también unos aliados muy importantes, va a venir Perú, va a venir México como países invitados al evento, y la verdad que esos lazos de intercambios culturales son lo que hace que esto cada día vaya creciendo.
5: Diputado del Leonardo Roa Patiño, pues muchísimas gracias por darle estas buenas noticias a Boyacá y ponernos de relieve a nivel nacional por buenas cosas.
6: Claro que sí, a veces uno minimiza que son cosas pequeñas, pero no, hay que ver que esto es un proyecto grande que va a beneficiar a mucha comunidad boyacense, que no solo es el maíz, con la arepa tenemos también la industria láctea, que tenemos, se mueve la economía, claro, el maíz y todo lo que genera el negocio y tal. Yo conozco familias que los jueves, viernes a veces están dedicados a producir arepas, llevarlas a ir a venderlas a Bogotá el fin de semana. Las venden ya en sitios exclusivos, donde en los centros, en los condominios, les dan los permisos para ir a vender las delicias de Boyacá, no solo las arepas, sino productos y boyacenses que llevan. Y eso es una economía que se mueve y que realmente es el sustento de nuestras familias boyacenses.
5: Desde la Asamblea de Boyacá, con mucho gusto les informó Pascual Ibagué, porque Red Boy en noticia.
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0: Registro Informativo Departamental, Tunja. La Secretaría de Educación de Boyacá abrió la convocatoria al programa de becas parciales Boyacá Grande es tu momento, para facilitar el acceso a la educación superior. La iniciativa es desarrollada junto a CorpoUNE, Red Suma Educación y la Corporación Universitaria de Asturias. El programa permitirá a los boyacenses acceder a estudios virtuales, pregrado, especialización, maestría y doctorado con condiciones favorables. Entre las carreras ofertadas se encuentran Derecho, Ingeniería de Software, Contaduría Pública, Mercadeo Digital, Trabajo Social y Administración de Empresas. También se ofrecen programas de posgrado en áreas como Gerencia de Proyectos, Mercadeo Digital, Ciberseguridad y Educación. Ramiriquí. La Agencia Nacional de Seguridad Vial desarrolla este jueves y viernes en Ramiriquí la estrategia Ramiriquí Cosecha Seguridad Vial para fortalecer la cultura vial. La programación contempla dos jornadas pedagógicas en las instalaciones educativas técnicas José Ignacio de Márquez y Naguata de 8 de la mañana a 12 del mediodía. El viernes mañana se realizará una capacitación abierta al público en la Biblioteca Municipal dirigida a motociclistas, taxistas y conductores escolares. Las autoridades destacan que la participación es gratuita y no requiere inscripción previa. Tunja, atención. La Alcaldía de esta capital continúa impulsando espacios de formación cultural para fortalecer el talento y las habilidades de los jóvenes del municipio. Este 14 y 15 de mayo se desarrollan talleres especializados junto a la Banda Sinfónica de Tunja, dirigidos a niños y jóvenes apasionados por la música. Las jornadas incluyen actividades de técnica instrumental, interpretación y trabajo colectivo, promoviendo el aprendizaje artístico y la disciplina. Desde la Administración Municipal de Tunja destacaron que estos encuentros permiten fomentar el buen uso del tiempo libre y alejar a la juventud de entornos de riesgo. Además, se busca seguir consolidando los procesos musicales que representan a Tunja en diferentes escenarios culturales del país. Presentó la información Luis Enrique Osorio Muñoz, porque Red Boy es noticia.
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